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1: Tengo una buena canción para cantar, a ver.

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1: Gracias a todo el piberío biónico que está viajando. Gracias a todo el piberío biónico que nos está viendo. Saludamos a Latinoamérica y a todas las provincias que ya han visto este show en cada uno de sus lugares, en cada una de sus casas. Amigos, de corazón, ha sido una noche maravillosa con ustedes. Buenas noches y hasta siempre.

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0: Si después de esto me seguís queriendo, sois de los buenos. Vamos con una canción muy importante también. Una de mis favoritas. Cheque, Me Porta Amor.
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las 7:40 minutos de la mañana. 3 grados la temperatura en Azul y alrededores. La humedad del 97%. La presión 1002.6 hectopascales. El viento del oeste a 4 kilómetros por hora. La visibilidad es normal. El cielo mayormente nublado. El sol va a salir a las 8 y 12 minutos de la mañana, aunque no lo veamos. Y se va a poner a las 17:57, cada vez más cerca de las 6 de la tarde. El pronóstico del tiempo indica para lo que resta de la jornada esta mínima de 2 grados bajo cero. Una heladita la de hoy, también fuerte, y una máxima de 8 grados. Y nos vamos a ir preparando para el día de mañana, que tenemos previsto una mínima de más de 5 grados bajo cero otra vez, y una máxima de 14 grados. Con cielo parcialmente nublado, algo nublado, neblinas por la mañana. Las 7:41 minutos de la mañana. Diego Torres, búscame en el comienzo, en la previa del panorama de noticias de las 9 de la mañana, el momento en que se reúne toda la ciudad para escuchar las noticias, por supuesto, aquí en Radio Ciudad, y lo hacemos juntos de esta manera.

Bien, amigos, aquí estamos, las 7:43 de la mañana. Un voraz incendio destruyó una vivienda precaria, lamentablemente, en nuestra ciudad. Ocurrido el hecho trágico en las últimas horas. Una vivienda que fue totalmente destruida como consecuencia de un incendio registrado el sábado pasado, el sábado próximo pasado, hace 48 horas atrás. Esto fue menos, porque fue alrededor de las 21 horas, en la calle Malvinas y La Madrid de nuestro medio. El personal policial acudió al lugar tras el llamado de emergencias y constataba el siniestro. El propietario de la vivienda, identificado como Michael Agustín Vargas, de 22 años, manifestaba entonces que no estaba en el domicilio en el momento en que se produjo el incendio. Acudió una dotación del cuartel de bomberos, cuyos integrantes lograron sofocar el fuego, pero la vivienda que completamente quedó arrasada. Afortunadamente no hubo lesiones personales, pero la vivienda, repito, que se destruyó totalmente. Las imágenes son absolutamente muy elocuentes de lo que ha sido el incendio total de la vivienda. No quedó absolutamente nada. Una vivienda muy precaria, con chapas y algunos postes, ¿no?, levantados. Bueno, una noticia realmente muy triste, muy lamentable, por cierto, ocurrido el día sábado en nuestra ciudad. Dos hombres quedaron detenidos durante operativos de nocturnidad en Azul. Fueron detenidos durante la madrugada del sábado también, acusados de ocasionar disturbios en la vía pública. El procedimiento se concretó por parte de personal de la policía de la provincia de Buenos Aires. Tuvo lugar alrededor de las 3:10 de la madrugada, frente al local bailable ubicada sobre la avenida Perón, entre De Paula y Moreno. Allí quedó aprehendido Lisandro Siebenar, un hombre de 27 años que, según el parte de la policía, presentaba evidentes dificultades para mantenerse en pie. Estaba borracho, va. Efectivamente, se trata de este hombre de 27 años que estaba alcoholizado. De acuerdo con la información, al ser identificado, comenzó a insultar al personal de la policía e intentó agredir físicamente a los efectivos. Debió ser reducido y detenido. Horas más tarde, esto fue a las 3:10 de la madrugada, 3 horas más tarde, a las 6:15, se produjo otro procedimiento, en este caso en la intersección de Avenida Perón y Moreno. En esa oportunidad quedó arrestado Matías González, de 25 años también, de edad parecida a la anterior. Este joven se encontraba también en aparente estado de ebriedad, con dificultades para mantenerse en pie, borracho, alterando el orden público mediante insultos dirigidos a los transeúntes, y al ser identificado también reaccionó de manera agresiva. Habría proferido insultos e intentando agredir aparentemente al personal policial, motivo que terminó en su detención, aprehensión. Tras ambos procedimientos se realizaron las diligencias de rigor, incluido el reconocimiento médico, en estas dos causas que han sido caratuladas, infracción a los artículos 35, 72 y 74 de la ley provincial, con intervención del juzgado correccional 2 del departamento judicial a cargo del doctor Héctor Torres. El accidente nuestro de cada día, el choque entre una moto y un automóvil en Prat y 25 de mayo. Un nuevo siniestro se registró en la vía pública este viernes por la tarde. El hecho ocurrió a las 17.

en Avenida 25 de Mayo y Prat, cuando colisionaron una motocicleta y un automóvil. De acuerdo con la información, por causas que ahora tratan de establecerse, impactaron una motocicleta gilera, cuando no, una Smash 125 centímetros cúbicos, conducida por Ailén Leiva, una joven de 24 años, y un automóvil Toyota Etios al mando de Ricardo Mercury, de 80 años. Como consecuencia del choque, la motociclista fue asistida en el lugar y luego trasladada en ambulancia al hospital municipal. El personal de prevención de policía preservaba la escena hasta la llegada de la policía científica para determinar cómo se produjo el hecho. La causa fue caratulada lesiones culposas a cargo de la UFI número 2, precisamente, que está a cargo del doctor David Carballo, del Departamento Judicial. 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

Bien, amigos, 7:50 minutos de la mañana, 3 grados la temperatura, la humedad del 97%, la presión 1002.6 hectopascales, el viento del oeste a 4 kilómetros por hora, la visibilidad es normal, con cielo mayormente nublado.

El sol va a salir a las 8 y 12 minutos de la mañana y se va a poner a las 17:57. Por la mañana neblinas, por la tarde cielo parcialmente nublado, por la noche algo nublado en este día lunes. La mínima de hoy 2 grados bajo cero. La máxima pronosticada no más allá de los 8 grados. Tendremos una jornada fría hoy en este lunes 6 de julio. Para el día de mañana martes, la mínima será muy inferior todavía. Tal vez una de las más bajas del año y una de las más bajas del país, como ocurrió la semana pasada, ¿no? Que hicimos podio en la República Argentina. Fuimos la tercera ciudad con temperatura más baja, con casi 7 grados bajo cero. Bueno, mañana promete 5 grados bajo cero y una máxima de 14 grados. Las 7:52 minutos de la mañana, la pausa, y a las 8 volvemos con toda la información. Vamos.

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qué jornada la de ayer, ¿eh? Realmente impactante, impactante. Dos potenciales rivales de la Argentina muy importantes que quedaron fuera del Mundial, ¿no? Uno, México, bueno, siempre ha sido bastante difícil, un durísimo escollo de roer, un difícil rival de pasar para la Argentina tradicionalmente, y además este año, bueno, teniendo en cuenta que son uno de los organizadores del Mundial, que su estadio Azteca está cubierto, por lo menos hasta ayer que se jugaba en México, y además están muy próximos ahí Estados Unidos, así que iban a llenar las canchas en estas instancias finales, ¿no? Así que México está fuera del Mundial y es, no deja de ser una buena noticia. El tema es que, bueno, contra alguien hay que jugar, ¿no? Inglaterra venció a México 3-2 y jugará frente a Noruega, los cuartos de final del Mundial. Bueno, increíble el partido, con mucha, mucha emoción. Los mexicanos siempre fueron atrás en el marcador, siempre fueron perdiendo e intentaban obviamente alcanzar el empate, pero los ingleses se las ingeniaron como para, de alguna manera, a pesar de tener un jugador menos, finalmente alcanzar el triunfo, ¿no? Con más, un poquito más de fútbol. Bueno, la cuestión es que México queda afuera, al margen de la competencia. La otra selección, que un rato antes habíamos visto el partido y dejaba eliminada a otra selección que para nosotros los argentinos es siempre muy, muy difícil de poder sortear, y para el mundo entero, por supuesto, es Brasil. Haaland convierte la verde amarela en un meme. Las fuertes portadas de los diarios de Brasil tras la eliminación. Los portales brasileros reaccionaron después de que el scratch le dicen a la selección de Brasil, perdiera ante Noruega en octavos.

de final. El peor resultado desde Italia 1990. El peor resultado que tiene Brasil desde Italia 1990. Quedó muy temprano eliminado, pero además con el resultado 2-1 abajo. Los goles de Erling Haaland en el segundo tiempo sellaron la peor actuación de Brasil en un mundial en 36 años. Es que debe ser claramente uno de los seleccionados más flojos de Brasil de los últimos 30 años, sin duda, ¿no? La derrota ante Noruega este domingo en Nueva York por los octavos de final del mundial desató toda una ola de reacciones en los medios brasileños que oscilaron entre la indignación, la ironía y la búsqueda, como siempre, de responsables. El denominador común de esos responsables que buscaba el periodismo, Carlo Ancelotti, ¿no? Que el técnico es Carlo Ancelotti, el técnico italiano. Yo creo que Ancelotti no se dio cuenta todavía, ¿no? Que Brasil quedó eliminado, porque él habla como si el lunes, como si hoy, por ejemplo, lunes, después de perder ayer, volvían a los entrenamientos para volver a prepararse para competir. Y la verdad es que yo creo que es muy poco probable, ¿no? Que le renueven el contrato a Carlo Ancelotti. Es más, yo no se lo renovaría. Me parece, la verdad, un técnico muy vendehumo. Viene con todos los pergaminos de Europa, pero la verdad es que Brasil no jugó absolutamente a nada. La Folha de São Paulo, dice uno de los diarios de mayor circulación de Brasil, dice: Brasil cae derrotado. El sueño de un sexto título mundial se desvanece. El periódico subrayó que el equipo no pudo superar a Noruega con goles de Haaland y se despidió del torneo el peor resultado desde Italia, de la edición 1990. Bella, la revista semanal Bella, la de mayor tirada del país, eligió un tono melancólico. Brasil pierde 2-1 ante Noruega y se despide con melancolía del sueño del sexto título mundial. La publicación destaca la actuación de Haaland. Estadão, el decano de la prensa paulista, Estadão, fue directo. Brasil es castigado por Haaland, pierde contra Noruega y queda eliminado. En octavos de final, dice. El subtítulo precisa que falló un penalti Brasil en la primera parte y le dio espacio a la estrella noruega para decidir el partido. Lance recurrió a una metáfora para describir lo ocurrido ayer. Brasil presencia el paso del cometa Haaland y queda eliminado en los octavos de final. Es muy buen título ese, ¿eh? Brasil presencia el paso del cometa Haaland. Es que es un cometa. Ayer yo decía, ¿pero qué esperan los compañeros de Haaland para tirarle la pelota a él y que él se arregle? Y así fueron 80 minutos, ¿no? Donde Noruega no iba para acá, iba para allá, iba para la derecha, volvían a hacer circular la pelota para izquierda, iban a la izquierda, volvían a hacer circular la pelota para derecha. Eso lo puede hacer Brasil, Argentina, que juega por abajo y que necesita definir de otra manera. Pero los noruegos lo único que tienen que hacer es mandarle el centro, medianamente un centro razonable a Haaland y él se arregla solo, ¿no? Y yo decía, ¿pero qué esperan para tirar un centro y mandárselo al medio del área, un centro a ese tipo? Bueno, estuvieron esperando 80 minutos, 80 minutos para tirarle un centro como la gente a Haaland. Bueno, el único que se lo tiraron fue gol, el primero y único. Después el otro también, en vez de ser por arriba, ya la defensa de Brasil estaba desarmada buscando el empate y Haaland consiguió el segundo gol por abajo, con un remate. Pero para abrir el resultado, para abrir el partido, lo único que había que hacer era tirarle un centro al medio del área a Haaland. Era lo único que había que hacer. Y daban vuelta para acá y vuelta para allá y vuelta. Y se la daban de exquisitos cuando en realidad los noruegos no deben haber aprendido a jugar al fútbol hace muy poco tiempo atrás, ¿no?
darse de equipo sudamericano, no le va. Ellos lo que tienen que hacer es tirar el centro y que Haaland se arregle, como hizo ayer, y así les da los partidos, ¿no? Bueno, de esta manera entonces, Brasil queda eliminado también del Mundial.

Bueno, a ver si queda algo más de lo que fue el enfrentamiento ayer, la eliminación de México a segunda hora y de Brasil en el primer horario. Fue una jornada buena para la Argentina. Yo creo que la selección argentina se saca de rivales porque están en el mismo grupo. En definitiva, todos ellos van a terminar en una semifinal. Hay que jugar contra alguien, esto está claro. Pero más allá de que Noruega tiene un enorme potencial, se saca Argentina dos equipos difíciles, complicados, que tradicionalmente han sido, que históricamente son rivales de nuestro país, ni que hablar de Brasil, por supuesto, y México también, porque México había mucha carga emotiva, emocional en todo lo que es la presentación de México en este Mundial. Lo padecieron los ecuatorianos, también lo padecieron los ingleses, que no los dejaron dormir la noche anterior. Bueno, ya está. La selección se saca dos rivales difíciles del camino, ¿no? Felizmente. Después, bueno, a alguien hay que enfrentar, lógicamente, y habrá que ver qué es lo que pasa. Neymar anunció ayer su retiro de la selección de Brasil. Lo intenté todo, pero se acabó, dijo Neymar.

0: Bueno, las manchas que tiene este Mundial, que ya son varias, ¿eh? Varias manchas tiene este Mundial. Tras haber sido expulsado ante Bosnia, Balogun, la estrella de los Estados Unidos, quedó habilitado por la FIFA. Porque la FIFA dice que no, que se equivocaron, etcétera, etcétera. Lo habilitaron para que vuelva a jugar. Y posteó la decisión Donald Trump. El organismo dejó en suspenso por ahora la roja que tuvo en los 16avos de final de Balogun, la estrella de los Estados Unidos, para que el jugador pueda actuar ante Bélgica. Bueno, y de esta manera entonces, Balogun, que había quedado suspendido por esa roja, podrá jugar, ¿no? Bueno, una de las tantas manchas que tiene este Mundial en los Estados Unidos. Como por ejemplo el partido que le robaron absolutamente a Croacia, ¿no? Se lo robaron, le metieron la mano en el bolsillo para que hoy tengamos precisamente el encuentro entre España y Portugal, la Portugal de Ronaldo. Obviamente, había que facturar y había que sacarle el partido a Croacia y le robaron, le metieron la mano en el bolsillo. Bueno, las 8 y 12 minutos de la mañana, nos vamos preparando para el panorama de noticias con toda la actualidad y la información. 8 y 12, pausa, ya volvemos con toda la actualidad, vamos.
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Sí, señores, estamos en Radio Ciudad acompañándote cada mañana, como todos los días, como hace tantos años aquí en Radio Ciudad acompañándote cada jornada. Te vamos a estar contando en instantes nada más el calendario de pagos para jubilados y pensionados, que arranca dentro de muy poquitas horas, ¿eh? Para aquellos que no superan el magro haber mínimo, comienza atención con varios documentos debido al feriado del 9 de julio.

Bueno, vamos a estar hablando de fútbol también, pero del fútbol vernáculo. Aquí en el torneo Unión Regional Deportiva terminó este fin de semana el torneo regional, que tuvo la participación en la primera parte del campeonato. Después fueron quedando eliminados de los equipos azuleños, ¿no? Boca, Boquita, también Alumni, no me quiero olvidar de ninguno, ¿no? Sportivo Piazza, Cemento y Vélez. Bueno, que fueron quedando eliminados. El campeón fue Estudiantes de Olavarría. Terminó siendo el campeón del torneo Unión Regional Deportiva. Este campeonato que se juega entre equipos de Azul, de Olavarría, de Bolívar y La Prida. Finalmente Estudiantes es el campeón y te vamos a estar contando todos los detalles.

Bueno, y si hablamos de campeones, también vamos a estar dando a conocer los detalles de lo que ha sido el campeonato logrado por Boquita en el torneo regional, precisamente con los chicos de la reserva que alcanzaron ese maravilloso campeonato en instantes nada más.

0: las 8 y 19 minutos de la mañana.
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Bueno, muy bien, 8 y 29 minutos de la mañana, casi 8:30. Estamos actualizando en instantes nada más los nuevos datos del tiempo para Azul y alrededores, preparándonos para el panorama de noticias. El último registro de temperatura que teníamos sobre nuestra ciudad era de exactamente 3 grados. Y está igual, ¿eh? Está ahí colgadito, 3 grados la temperatura, la humedad del 94%, la presión 1002.8 hectopascales, el viento del oeste a 2 kilómetros por hora, el cielo nublado, la máxima pronosticada para hoy 8 grados, venimos de una mínima de 2 grados bajo cero, para el día de mañana 5 bajo cero de mínima y máxima de 14 grados. Bueno, hablamos del triunfo de los chicos de Boca y precisamente acá destacamos esto que ha sido maravilloso. Boquita no te deja a pie nunca, ¿eh? ¡Qué va! ¡Qué lindo! ¡Qué lindo momento para los chicos de Boca! Campeón este sábado al quedarse con el torneo Interliga Sub-21. El mismo que decíamos recién lo ganó Estudiantes de la Barría. En primera, bueno, en Sub-21 ganaron los chicos de Boca de nuestra ciudad. ¡Qué hermoso! Realmente felicitaciones para todos, para el plantel, para el cuerpo técnico, para todos los jugadores, para la comisión directiva de Boquita. Tras igualar 1-1 frente a Embajadores de Olavarría, el título se definió desde el punto del penal y allí los chicos de Boca se impusieron y desataron este festejo interminable. Boca de nuestra ciudad representando al fútbol azuleño se alza con el título juvenil del Interligas. Igual que Messi, ¿eh? Cuando levanta la copa. ¡Qué bárbaro! ¡Qué alegría! Bueno, felicitaciones para los chicos de Boca de nuestra ciudad de la calle Belgrano, que lograron entonces el campeonato Sub-21 Interligas. ¡Qué felicidad, eh! Bueno, muy bien.

8:33 minutos de la mañana. Vamos a estar escuchando las palabras que aquí en Radio Ciudad, en oportunidad de visitarnos días atrás, el

0: concejal Ursuripé se refirió precisamente a si hay plata o no para llevar adelante obras en las escuelas del distrito, ¿no? Del distrito aquí en el Partido de Azul. Ursuripé desmintió las palabras que había efectuado el jefe de inspectores de Unión por la Patria, el funcionario de la provincia de Buenos Aires, David Díaz, que había dicho que bueno, que las obras en la escuela normal no se hacían, bueno, según el propio Ursuripé, dice en sus declaraciones, porque no hay plata, ¿no? O en obvia alusión a la frase del presidente Milei. Bueno, Ursuripé salió al cruce de las declaraciones de Díaz, indicando que no es cierto que no hay plata, que le pregunte al intendente Sombra, dijo, que han ejecutado obras, es decir, que había plata en el ámbito de la educación para hacer obras y que, bueno, no las hicieron, pero la plata estaba y que seguramente puede haber habido algún tipo de derivación de esos fondos a otros lados, quiso decir Ursuripé. Todas esas declaraciones que efectuaba aquí en la mañana de la radio y que, por cierto, han tenido enorme repercusión, les vamos a estar comentando, ¿no? La desmentida del concejal Ursuripé a las declaraciones del jefe de inspectores David Díaz la semana pasada. Las 8 y 35 minutos de la mañana. Bueno, como te decíamos en instantes nada más, el calendario de pagos para ANSES y los beneficiarios de las distintas prestaciones del ámbito nacional en instantes aquí en el panorama de las 9 de la mañana. Bueno, y una muy buena noticia que vamos a ampliar en minutos nada más en el panorama de las 9, tiene que ver con este niño que desde hace rato venimos siguiendo la evolución de su estado de salud, que precisamente iba a ser intervenido por estas horas. Hablamos de Fausto, finalmente fue operado Faustito, la cirugía salió bien y su familia agradeció a través de las redes el apoyo y a través de Radio Ciudad piden seguir en este acompañamiento a la comunidad, ¿no? Los papis de Fausto Gaitán es el nombre del pequeño nene de 3 años de edad, este azuleño, compartieron la muy buena noticia del éxito que resultó la cirugía a la cual fue sometido este nene y que, bueno, a partir de ahora comenzará, obviamente, la etapa de recuperación. El nene fue intervenido en el Hospital Ludovica de La Plata, allí permanece internado y se ha solicitado entonces la colaboración de la comunidad para poder afrontar todo lo que son los gastos, obviamente, de los papás viviendo allá, precisamente esperando que el nene evolucione rápidamente, todo lo que es la poscirugía, el tratamiento y demás. Queremos agradecer de corazón a todas las personas que nos ayudaron, comprando las rifas, colaborando de una u otra manera. La operación salió bien y ahora solo queda esperar la recuperación de Fausto. Bueno, para aquellas personas que quieran seguir colaborando, el alias es fausto.13.2023. Fausto.13.2023. Y hay un contacto telefónico que es el 2281-572498. Característica de azul, 572498. Fausto, gracias a Dios, está recuperando gracias a la medicina, gracias a la ciencia, y está evolucionando favorablemente. Pero obviamente que se necesita entonces continuar con el tratamiento. Sus padres tienen que llevar adelante los gastos absolutamente lógicos y están pidiendo una colaboración. Las 8 y 38 minutos de la mañana.
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0: Bueno, las repercusiones por la situación derivada de la falta de pago del aguinaldo a los trabajadores municipales, en este caso séptima sección, dice Kicillof llamó a Sombra y hoy Azul paga la mitad del aguinaldo. Habrá reunión con la provincia. La municipalidad depositará finalmente este lunes el sueldo junto con el 50% del salario a los trabajadores, dice precisamente el comunicado, ¿no? El municipio de Azul va a depositar este lunes el aguinaldo, pero la otra mitad sigue sin fecha. Se movilizaron en las últimas horas, se movieron los hilos políticos más importantes. El gobernador Kicillof llamó personalmente al intendente Sombra y le expresó su compromiso para encontrar una solución. Minutos después, el ministro de Economía de la provincia, Pablo López, también llamó para confirmar una reunión para esta semana donde se analizarán alternativas concretas. Bueno, el municipio entonces, que no tenía los fondos para afrontar la totalidad del aguinaldo y estaba gestionando una ayuda en La Plata. Azul lleva al menos de 10 años, dice séptima sección, dependiendo de los fondos provinciales o nacionales, para pagar los aguinaldos. Desde el propio Ejecutivo lo reconocen. Somos dependientes de la provincia o de la nación. Lo nuestro es estructural. Y bueno, muchachos, hagan lo que tengan que hacer, ¿no? Efectivamente. Bueno, la verdad es que es complicado, ¿no? Pero así está claramente mostrada la situación económica financiera del municipio. Kicillof llamó a Sombra, dice séptima sección, y se comprometió. Azul paga hoy la mitad del aguinaldo y habrá reunión para ver cómo se paga el resto con el ministro de Economía de la provincia de Buenos Aires. Lo dice el portal séptima sección electoral. Bueno, las 8:46 de la mañana.
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Bueno, estaba pensando que, qué loco, ¿no? Que ya tantas figuras mundiales, tantas figuras internacionales del fútbol que han hecho este video, que es precisamente el video de Shakira, la canción oficial del mundial, Dai Dai, Dale Dale, Fuerza, Fuerza, una cosa por el estilo. Ya muchas figuras no están más, ¿no? Han quedado eliminados, sobre todo en el día de ayer, que quedaron eliminados los brasileños, ¿no? Ahora, si vamos un poquitito más para atrás, precisamente en el comienzo del video aparece el primero que, bueno, el que sigue estando y para mí va a estar hasta la final, Mbappé, uno de ellos. Después de Mbappé aparece el inglés, ¿no? El 9 de Inglaterra. Bueno, y aparecen muchos jugadores, como Vinicius Junior, como tantos otros, hasta que llega Leo, por supuesto. Muchos jugadores de gran renombre internacional que ya han quedado eliminados sus respectivas selecciones, ¿no? Bueno, y a propósito, recordamos que hoy se juegan dos partidos bravísimos. Por un lado, Portugal, que le robaron, como decíamos, el partido a Croacia. Pero bueno, los portugueses no tienen la culpa si la FIFA, en definitiva, es la que le metió la mano en el bolsillo a Croacia. Portugal-España, un gran clásico europeo a partir de las 4 de la tarde. Ahí estarán Ronaldo y por el otro lado todas las estrellas españolas, y a las 21 horas Estados Unidos enfrentando a Bélgica, que como bien dice la publicidad de Teis Sport, ha renacido de sus propias cenizas Bélgica, ¿no? Es increíble que Bélgica, después de lo que pasó en el último partido, esté ahí. Pero bueno, está. Iba perdiendo 2-0, recordamos, y terminó llevándose los puntos necesarios, el triunfo necesario para... faltaban 5 minutos para que terminara el partido, ¿no? 7 minutos, iban perdiendo 2-0. Bueno, ahí está, Estados Unidos y Bélgica, el enfrentamiento que será a las 21. Bueno, pero lo que queríamos indicar es esto, efectivamente, ¿no? Que es increíble, absolutamente increíble, que ya tantas estrellas del Mundial ya no están más, ¿no? Ya están haciendo, o ya las hicieron, a las valijas. Y ya se vuelven. Las 8:53 de la mañana.

Bueno, falta muy poquito para el panorama de noticias de las 9. Te vamos a estar hablando también del nuevo paro de los docentes de la provincia de Buenos Aires que se cansaron de cobrar realmente un sueldo muy, pero muy bajo y están haciendo paro reclamándoles a las autoridades gremiales, a los sindicatos que tanto tiempo le hicieron perder a los maestros de la provincia de Buenos Aires cuando durante estos últimos 6 años del gobierno, 6 años de Kicillof en el gobierno, con Baradel y compañía, bueno, negociaban, ¿no? Hacían, negociaban ahí cuánto iban a cobrar los docentes, un poco más, un poco menos. Así es que los maestros fueron perdiendo muchísimo, muchísimo terreno frente a la inflación, que si bien no son los números de la inflación de masa, claramente, pero igualmente, la inflación todos los meses, 2%, 2%, si no te pones al día, obviamente que vas perdiendo mucho terreno. Bueno, los docentes bonaerenses se cansaron de las migajas de la provincia y anunciaron el paro para este martes. Mañana vuelven al paro, vuelven a parar los docentes de la provincia de Buenos Aires y te lo vamos a estar contando en instantes nada más.

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3 grados, la temperatura actual en Azul y alrededores, humedad del 94%, la presión 1002.8 hectopascales, el viento sopla del sector oeste a 5 kilómetros por hora y la visibilidad es de 15.000 metros. El cielo está nublado, la máxima prevista para hoy 8 grados exactamente. Recordamos que venimos de una mínima de 2 grados bajo cero. Para el día de mañana martes, mínima de 5 grados bajo cero y una máxima estimada en exactamente los 14 grados para el día de mañana, según anuncia el Servicio Meteorológico Nacional. Bueno, muy bien amigos, aquí estamos entonces en el panorama de noticias de las 9 de la mañana, un voraz incendio que destruyó completamente una vivienda precaria en nuestra ciudad, te lo contamos en la previa del panorama de noticias, una vivienda que fue destruida por completo como consecuencia de un incendio registrado en el día de antes de ayer, el sábado, a las 21 horas en la intersección de Malvinas y La Madrid. El personal policial acudió al lugar tras un llamado de emergencia y constataba este siniestro. El propietario de la vivienda, identificado como Michael Vargas, de 22 años, indicó que en el momento en que comenzó a desarrollarse el foco ígneo, no se encontraba en el interior de la vivienda. Hasta el lugar acudió una dotación del cuartel de bomberos, cuyos integrantes lograron sofocar el fuego y no se registraron, felizmente, víctimas personales, pero la situación provocada precisamente por este incendio desató absolutamente una situación, como decíamos, en la cual la destrucción termina siendo total, lamentablemente. El hecho se registró el sábado pasado, alrededor de las 21 horas, como decíamos recientemente, en la intersección de La Madrid y Malvinas. 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Bueno, las repercusiones, como ya hemos adelantado esta mañana, de la noticia por la cual se indicó que efectivamente la Municipalidad de Azul estaría pagando parte del medio aguinaldo en el día de hoy, precisamente. Los medios regionales incluso se refieren a esta situación. Kicillof llamó

0: asombra y Azul pagará la mitad del aguinaldo, indica hoy el portal Séptima Sección Electoral. El municipio de Azul depositará finalmente este lunes, indica, el sueldo de junio y el 50% del aguinaldo correspondiente a esta primera parte del año a los trabajadores, pero la otra mitad sigue aún sin fecha. En las últimas horas, agrega el portal, se movieron los hilos políticos, agrega en un informe. Nelson Sombra recibió el llamado personalmente del gobernador Kicillof para expresarle su compromiso de encontrar una solución al problema. Minutos después, el ministro de Economía Provincial, Pablo López, también llamó para confirmar una reunión en la semana esta que estamos transitando, y de esta manera se analizarán alternativas concretas. El municipio no tenía los fondos, como lo había adelantado Séptima Sección, indican en el informe, para afrontar la totalidad del aguinaldo, y estaba gestionando ayuda en La Plata. Ahora es oficial. El problema no es nuevo. Azul lleva al menos 10 años dependiendo de los fondos provinciales o nacionales. Y desde el propio Ejecutivo Municipal lo reconocen. Somos dependientes de la provincia o de la nación. Esto es estructural, agrega el informe. Este 2026 se sumaron más complicaciones, ya que ha caído fuertemente la recaudación en el municipio de Azul. Bajó la coparticipación bonaerense y dejaron de llegar fondos nacionales que el municipio llevaba adelante, usaba para cubrir gastos, dice Séptima Sección Electoral, obviamente desde su óptica, de la perspectiva de lo que está pasando, ¿no? Bueno, Kicillof entonces se comprometió, llamó al intendente Sombra y se comprometió entonces que va a haber una parte del pago para que efectivice la municipalidad en este día lunes una parte del pago del medio aguinaldo. Entonces esto ya de esta manera entonces queda confirmado, se terminará de confirmar por supuesto en el transcurrir de esta mañana.
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0: Bueno, más información en el panorama de noticias. Te recordamos el calendario de pagos para jubilados y pensionados que no superan precisamente el magro haber mínimo para los jubilados y pensionados, de esta manera que van a estar cobrando, como decíamos recientemente, a partir del día 8, con documentos terminados en 0 y 1, adelantándose al 9 de julio, van a estar cobrando con documentos terminados en 0 y 1, el 8 de este mes. Documentos terminados en 2 pasan a cobrar el día 13, después del fin de semana súper largo. Documentos terminados en 3, el 14, en 4, el 15. El 16 cobrarán con documentos terminados en 5, en 7 precisamente, con documentos terminados el día en 7, los de que tienen documentos terminados en 7, el 17, el día 21 en 8 y el 22 en 9. En el caso de la asignación familiar por hijo y asignación universal por hijo, precisamente la UH, con documentos terminados en 0 y 1 van a cobrar el 8 de julio. En 2 el 13, en 3 el 14, en 4 el 15, documentos terminados en 5 el 16, en 6 el 17 y así sucesivamente. Asignaciones por embarazo con documentos terminados en 0, cobrarán el 13 de junio próximo. En 1, el 14, en 2, el 15, en 3, el 16, en 4, el 17 de julio, en 5, el 20, en 6, el 21, en 7, el 22, en 8, el 23 y en 9, el 24. Asignación por prenatalidad y maternidad, con documentos terminados en 0 y 1, cobran el 14, en 2 y 3, el 15, en 4 y 5 el 16, en 6 y 7 el 17, en 8 y 9 el 20. Asignaciones de pago único, matrimonio, adopción y nacimiento, todos los documentos de la primera quincena cobran a partir del 13 de julio próximo, los de la segunda a partir del 23. Pensiones no contributivas con documentos terminados en 0 y 1 cobran el 8 de julio, precisamente pasado mañana. El día 8 también están cobrando las pensiones no contributivas a aquellos beneficiarios con documentos terminados en 8, decíamos, en 0 y 1, 2 y 3, el día 8, en 4 y 5 el 13, en 6 y 7 el 14, en 8 y 9 el 15. Las asignaciones familiares de pensiones no contributivas, todas las terminaciones de documento cobrarán a partir del 8 de julio venidero. Y finalmente, los desempleados. Los desempleados del Plan 1 cobran a partir del día 22 en 0 y 1, el día 23 en 2 y 3, el 24 en 4 y 5, el 27 en 6 y 7 y el 28 en 8 y 9. Los desempleados del Plan 2 ya están cobrando todas las terminaciones de documento desde el día 30, precisamente desde el 30 del mes pasado, ya están cobrando todas las terminaciones de documento. Bueno, las declaraciones del concejal Ursuripe en nuestra emisora, en la mañana de la radio, la semana pasada, que siguen teniendo repercusión, donde el concejal de La Libertad Avanza desmintió las manifestaciones efectuadas por el jefe de inspectores de todo el distrito de acá del centro de la provincia. El funcionario David Díaz, quien había indicado precisamente que no había plata para las obras, como por ejemplo las obras que hay que hacer en materia de calefacción de la escuela normal. Todo esto se desató a partir precisamente de la semana pasada, recordamos, la escuela normal tuvo 2 días sin clases por falta de calefacción, así fue dispuesto debido a que los chicos no iban a poder recibir conocimiento ni tampoco los educadores impartir precisamente el conocimiento con esa situación vinculada con la falta de calefacción. Y efectuó declaraciones entonces el jefe de inspectores acá en esta región centro de la provincia de Buenos Aires, David Díaz, quien decía que, en palabras más o menos, según Ursuripe, no hay plata para llevar adelante las obras. Bueno, el concejal de La Libertad Avanza desmintió las declaraciones de David Díaz y dijo lo siguiente. Vamos a ver si lo podemos escuchar. Estas manifestaciones que decía aquí en Radio Ciudad.
2: El público conocimiento, el colegio normal, tanto ayer como hoy, no brindó clases debido a las insuficiencias que hay en el sistema de calefacción. Escuchamos declaraciones del jefe distrital David Díaz, en el cual decía que no hay un, palabras literal de él, quiero decir, no hay un mango en el consejo escolar. Yo quiero dejar claro esto. De los distintos fondos que van al consejo escolar, el más importante es el fondo educativo, que es de nivel nacional. Eso da todos los meses. El año pasado entraron 3.006 millones de pesos en el 2025.
3: ¿Al consejo escolar?
2: Al consejo escolar. Que en realidad, ¿qué pasa? Viene la municipalidad. La municipalidad después se lo tiene que girar al consejo. De eso, invirtieron solamente 600 millones. O sea, recibieron 2 millones de dólares e invirtieron 400 mil dólares nada más en infraestructura, que fue el frente del colegio y el CFI. Ahora bien, eso del año pasado. Por eso es que nosotros no aprobamos la rescisión de cuentas, por la subejecución que tuvieron, que no cumplió ni siquiera con la ley que les indica que mínimo sea el 40%. Te tienen que haber invertido como mínimo 800 mil dólares de los 2 millones, pero han invertido el total. Más o menos, en lo que va del año, va entrando directamente ese fondo de nación 300 y pico millones. A día de hoy tienen más o menos 1,5 millones de dólares. Han recibido aparte del 1.600.000 dólares que dio el año pasado. O sea, tienen 1.600.000 el año pasado, más 1,000,000 y pico de ahora, están cerca de 3 millones de dólares. Eso debería tener el municipio del fondo educativo. Ahora, si Sombra tiene otras prioridades, lo dedica a otra cosa, o él va en su territorio con buena calefacción y no se entera lo que necesitan los chicos en el colegio, es otra cosa. Además, son las prioridades que dan y qué es lo que hace el municipio con ese dinero. Pero que lo sepa bien claro, o que le pregunte David Díaz al intendente qué es lo que hizo con el dinero. Porque ese dinero llegó y está. Esto que estoy dando son datos, no es ninguna opinión. Son datos.

0: Bueno, muy bien, ahí está. Hemos hablado bastante esta mañana de lo que ha sido la eliminación precisamente de Brasil y la eliminación de México, dos potenciales rivales de la Argentina, dos equipos difíciles, incómodos absolutamente para la selección que felizmente han quedado fuera de competencia, ¿no? Obviamente que hay que enfrentar a alguien, ¿no? Y será Noruega o será otro equipo, pero definitivamente tanto Brasil como México eran rivales muy difíciles para la Argentina, muy incómodos. En un partidazo Inglaterra eliminó a México y ya está en cuartos, en tanto que el cometa Haaland, como tituló algún diario de Brasil, dejó afuera a la verde amarela del Mundial. Bueno, y para hoy recordamos en vivo estos dos partidos que realmente son fantásticos de poder ver en el día de hoy. El gran duelo entre Portugal y España, el duelo europeo a partir de las 16 y a las 21 horas Estados Unidos enfrentando a Bélgica. La UEFA hizo un durísimo comunicado tras la habilitación al goleador de los Estados Unidos que había sido expulsado. La UEFA dice que se ha cruzado una línea muy pero muy peligrosa. La entidad que rige el fútbol europeo se expresó sobre el caso Balagún. Balagún es el jugador más importante que tiene los Estados Unidos, la selección de Estados Unidos, que fue expulsado, correctamente expulsado por una patada que pegó, y ahora la FIFA lo dejó en stand-by esa expulsión y le permite jugar el partido próximo de los Estados Unidos, ¿no? En el día de hoy, precisamente. La decisión de la FIFA de retirarle la fecha de suspensión al goleador de Estados Unidos, Folarin Balagún, tras su expulsión frente a Bosnia en el duelo por los 16avos del Mundial, generó controversias entre la UEFA, que emitió un durísimo comunicado. La decisión tomada ayer de suspender durante un periodo de prueba un año la aplicación de la suspensión automática de un partido por una tarjeta roja mostrada al jugador Folarin Balogun cruza una línea roja, dice la UEFA, que está muy pero muy en contra de esta decisión tomada por la FIFA, que beneficia, por supuesto, al país anfitrión, ¿no? Había, entre medio, había un pedido del presidente de los Estados Unidos, Donald Trump, para que le quitaran la suspensión a este muchacho, al jugador, al goleador Balagún, y se lo quitaron, ¿eh? Después del pedido de Trump, la FIFA accedió. Una cosa realmente increíble, ¿no? Absolutamente increíble de poder tolerar, y por eso el comunicado de la UEFA ante esta decisión tomada precisamente por la Federación de Fútbol Asociado.
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0: Bueno, más información en el panorama de noticias y en el fútbol regional. Estudiantes de Olavarría fue precisamente quien se consagró este fin de semana campeón del torneo Unión Regional Deportiva. Lo habíamos dicho acá, lo habíamos anticipado, que Estudiantes tenía sin duda uno de los equipos más importantes del campeonato. Y finalmente, por penales, Estudiantes se consagró campeón del torneo Unión Regional Deportiva. Este torneo, que recordamos, contó en principios con la participación de Vélez, de Cemento, de Alumni, de Sportivo Piazza y de Boca. Bueno, fueron quedando eliminados los equipos azuleños Compitieron también los representativos de Olavarría, Azul, Bolívar y La Prida. Y en la tarde del domingo, a pesar de las malas condiciones climáticas, un buen marco de público presenció la consagración de Estudiantes de Olavarría en el certamen Interligas. El Bataraz derrotó a Racing en condición de visitante por 1-0. De esta manera forzó a la decisión por penales, se impuso Estudiantes por 3-1 y terminó levantando la...

en condición de visitante por 1-0. De esta manera forzó a la decisión por penales, se impuso Estudiantes por 3-1 y terminó levantando la edición número 5 del torneo Interligas, que como decíamos, del cual participan también, por supuesto, los equipos de Olavarría, Azul, Bolívar y La Prida. Bueno, de esta manera entonces, lo más trascendente ha sido el campeonato logrado por Estudiantes en Primera División. Y en la Sub-21, ahí está el festejo de los chicos de Boca. Boquita se consagró campeón en el juvenil, en el Sub-21, en el torneo Interligas disputado este fin de semana, la definición del campeonato. Ahí están los chicos de Boca festejando. Nuestras felicitaciones para todo el plantel, para el cuerpo técnico, también para toda la directiva de Boca. De esta manera, el representante de nuestra ciudad alcanza el campeonato. Boca gritó campeón este sábado, se quedó con el torneo Interligas de la Sub-21. Habían igualado 1-1 en el global frente a Embajadores de Olavarría y finalmente el campeonato se definió por los tiros desde el punto de penal, donde los chicos de Boca terminaron imponiéndose y desatando el festejo de los jugadores de Boca. ¡Qué alegría! Boquita campeón en Sub-21. Felicitaciones para los chicos, ¿eh? Bueno, a lo Messi, ¿eh? Levantando la copa con el festejo de todos los compañeros. De esta manera, entonces, los chicos de Boca se consagraron campeones Sub-21.

Más información en el panorama de noticias. Ya te contamos novedades de Fausto y la operación, la cirugía a la que fue sometido este nene. Salió bien, su familia agradece precisamente el apoyo y pide que le sigan acompañando precisamente los papás de Fausto Gaitán, este pequeño de 3 añitos que compartieron de esta manera la buena noticia en las redes sociales y a través de Radio Ciudad. La cirugía fue un éxito y ahora comienza una nueva etapa de recuperación. La familia sigue acompañando al nene en el Hospital Ludovica de La Plata, donde permanecen internados por tiempos que aún no se puede precisar. Habrá que seguir esperando, viendo que de esta manera entonces Fausto se recupere, y solicitaron la colaboración de toda la comunidad para poder afrontar los gastos que implica esta situación. En el comunicado, o mejor dicho, en el posteo, dice la familia: queremos agradecer de corazón a todas las personas que nos ayudaron comprando rifas y colaborando de una u otra manera. Gracias a ustedes pudimos llegar hasta acá. La operación salió bien y ahora solo queda esperar la recuperación. Cualquier ayuda, por mínima que sea, nos sirve muchísimo para afrontar los gastos. Muchas gracias a todos. Quienes deseen colaborar pueden hacerlo a través de el alias fausto.13.2023 o al contacto 2281-572498. 2281-572498. Desde ya, muchísimas gracias. Para seguir adelante entonces con la recuperación de Fausto, que continúa internado, pero que ahora ya, una vez habiendo sido sometido a esta intervención, ha sido todo un éxito. Y a propósito, este fin de semana, el servicio de neonatología del Hospital Materno Infantil cumplió 32 años de trayectoria, siendo pilar absolutamente fundamental de lo que ha sido hasta ahora. De esta manera entonces cumple 32 años de trayectoria este servicio para el cuidado de los recién nacidos y el acompañamiento de las mamás y de todas las familias. Durante 3 décadas un equipo de profesionales ha trabajado con compromiso, dedicación y vocación. 32 años

al servicio todo el personal de neonatología del Hospital de Niños de nuestra ciudad. Nuestras felicitaciones para todos aquellos que se desempeñan diariamente. Bueno, recordamos entonces, mañana se va a cumplimentar el nuevo paro de los trabajadores, de los maestros de la provincia de Buenos Aires. Van a llevar adelante un nuevo paro al gobierno de Axel Kicillof, por lo que consideran los salarios insuficientes. Precisamente los docentes bonaerenses vuelven mañana al paro, como ya te hemos comentado precisamente en el transcurrir de esta mañana. Se va a cumplir el paro de los trabajadores de la provincia de Buenos Aires, en este caso de los docentes bonaerenses. El nuevo paro que se lleva a cabo entonces de esta manera va a ser en el día de mañana, en reclamo por parte de los gremios. SUTEBA, la FEB, etcétera, llevan adelante esta nueva movilización con paro por 24 horas, reclamando a las autoridades de la provincia precisamente que mejoren los salarios. En otro orden de cosas, en el día de ayer precisamente se produjo la detención de dos sujetos en nuestra ciudad, dos hombres que quedaron detenidos en operativos nocturnos en horas de la madrugada del día domingo, en este sábado por la noche, la madrugada del domingo, acusados de ocasionar disturbios en la vía pública. El primero de los procedimientos se concretó a las 3 y 10 de la madrugada frente a un local bailable ubicado sobre la avenida Perón, entre Moreno y De Paula. Allí quedó aprehendido Lisandro Siebenar, un hombre de 27 años que, según indica el parte oficial, presentaba evidentes dificultades para mantenerse en pie, aparentemente estaba borracho. Bueno, de acuerdo con la información, al ser identificado comenzó a insultar al personal e intentó agredir a los efectivos, por lo cual quedó detenido. Y más tarde, a las 6:15 de la mañana, se produjo un nuevo procedimiento, en este caso en la intersección de Avenida Perón y Moreno. Allí fue arrestado Matías Jesús González, de 25 años. Este joven se encontraba en estado de ebriedad, aparentemente también con dificultades para mantenerse en pie y alterando el orden público. Al ser identificado por los efectivos, habría reaccionado de manera agresiva, profirió insultos e intentó agredir físicamente al personal policial. Tras ambos procedimientos se realizaron diligencias de rigor y de esta manera se abrieron dos causas caratuladas como infracción a los artículos 35, 72 y 74 de la Ley Provincial 8031. Interviene el juzgado correccional número 2 del Departamento Judicial a cargo del doctor Héctor Torrens. Falleció en nuestra ciudad a los 100 años el señor Rodolfo Rabazzani. Sus restos velados en Doctor Caselas 557 de Cacharí, Departamento A, inhumados hoy en el cementerio de esa localidad a la hora 14, Hogar Duelo San Martín 457 de Cacharí. Donaciones al Hospital Doctor Caselas, Servicio Social, Sección Sepelios. Falleció en nuestra ciudad a los 77 años la señora Dora Carmen Portillo. Sus restos velados en Necochea 890, Departamento B, inhumados este lunes en el cementerio municipal a las 11 de la mañana, Hogar Duelo Tandil 963, se ruega no efectuar donaciones, Servicio Social. Falleció en nuestra ciudad a los 74 años la señora María Celia Cambronera. Sus restos velados en Necochea 890, Departamento A, serán inhumados en el día de hoy a las 10 en el cementerio, Hogar Duelo Olavarría 1226, se ruega no efectuar donaciones, Servicio Social, Sección CP. Bueno, más información en el panorama de noticias. De esta manera entonces, como decíamos, recordamos para hoy, Portugal, España, a partir de las 4 de la tarde, gran partido con la presencia de Ronaldo y todas las estrellas del fútbol español y del portugués. Y finalmente a las 21, el segundo partido de la jornada, Estados Unidos-Bélgica, preparándonos para el encuentro de mañana, la nueva presentación de la selección nacional.

0: Bueno, vamos a actualizar los datos del tiempo para Azul y alrededores. Recordamos que mañana está prevista una mínima de 5 grados bajo cero, nuevamente sobre el centro de la provincia de Buenos Aires. Bueno, para el día de hoy, entonces, con cielo parcialmente nublado, neblinas por la mañana, parcialmente algo nublado por la noche, la máxima estimada en 8 grados, mañana martes mínima de 5 grados bajo cero y una máxima de 14 grados. Hoy tuvimos 2 grados bajo cero. La actual es de 3 grados, humedad del 94%, la presión 1002.9 hectopascales, el viento del sector oeste a 4 kilómetros por hora, la visibilidad normal y el cielo parcialmente nublado. Exactamente las 9:30 minutos de la mañana.
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Bueno, muy bien. Con Sebastián Yatra estamos en esta mañana, después de el panorama de noticias de las 9 de la mañana, convenientemente informados con este tema hermosísimo, quiero decirte, de Sebastián Yatra. Bueno, vamos a actualizar los datos del tiempo para Azul y alrededores. Exactamente, estábamos en 3 grados el último registro de temperatura. Y si ustedes observaron, o mejor dicho, escucharon con atención, había bajado el registro de temperatura sobre nuestra ciudad, porque antes del panorama estábamos hablando de una temperatura de 3 grados, ¿no? Y ahora, durante el informativo y ahora precisamente el último registro, indica apenas 2 grados 6 décimos de temperatura. Con lo cual, no solamente es una temperatura muy baja, sino que además sigue bajando, ¿no? Se había recuperado un poco después de la mínima bajo cero de esta mañana, en horas de la madrugada, y ahora volvió a bajar. Estamos en 2 grados 6 décimos sobre cero, humedad del 94%, una mañana súper, súper fría.

así como le gusta a Facu, bien, bien fría. ¿Qué habrá hecho Facu? ¿Habrá visto el partido? Para mí que vio el partido, porque se nos puso tan difícil, tan, tan difícil que yo digo, para mí Facu lo está viendo porque la verdad que estuvo complicado, ¿eh? Ahora ha pasado unos días, se nos fue pasando el susto, pero Dios mío, qué complicado estuvo. Bueno, el viento del sector oeste a 4 kilómetros por hora y la visibilidad normal, con cielo parcialmente nublado. Para el día de hoy, la máxima no más allá de los 8 grados. Le mandamos un saludo muy grande aquí a la señora que hace las tareas de limpieza en el colegio de martilleros, que siempre nos escucha. Recién estuvimos charlando un ratito a la mañana, tempranito, muy, muy temprano, a las 7:30, cuando veníamos a trabajar. Dice, bueno, siempre me sigue la temperatura que damos bien temprano, ¿no? Bueno, por la tarde, cielo parcialmente nublado, algo nublado, una jornada así, digamos que, como para, si no es necesario, no estar mucho tiempo afuera, porque la verdad que pinta realmente muy, muy fría. 2 grados 6 décimos el último registro de temperatura, y te repito que ha bajado un poco comparativamente con lo que teníamos en el día de hoy, precisamente, que teníamos un registro un poquito más alto en la temperatura actual.

Bueno, muy bien. Las 19 minutos de la mañana. Últimas novedades, o por lo menos lo que aconteció efectivamente en el transcurso de la semana pasada, a propósito del escándalo de Insaurralde y familia, etcétera, etcétera, etcétera. Hubo algunas novedades precisamente que tienen que ver con esta situación, ¿no? A propósito, se dieron a conocer, como decíamos, en los medios nacionales, algunos temas que tienen que ver con esta situación que deriva de precisamente... ¡Uy! Cómo se han peleado ayer en los... en las redes sociales aparecen ahí en México, ha habido muchos problemas.

0: problemas, ¿no? Después de la de lo que ha sido la presentación de México, precisamente. Bueno, acá está. Esto es lo que queríamos compartir con ustedes. María Eugenia Ritó. María Eugenia Ritó es una, bueno, todas la conocemos, la vedette María Eugenia Ritó, una mujer que conoció en su momento a Jessica Sirio cuando era tarimera, dice ella, ¿no? Yo la conocí cuando era tarimera. Bueno, tarimera es que baila arriba de la tarima, ¿no? En un boliche nocturno. Son las chicas que bailan arriba de la barra, ¿no? Como se dice habitualmente, que es muy frecuente en los boliches en Buenos Aires, en los lugares de gran concentración de personas. Los grandes boliches tienen las famosas tarimeras. Bueno, y María Eugenia Ritó habla precisamente de cómo conoció a Jessica Sirio, ¿no? Ella dice que fueron pareja en su momento, que tenían intimidad incluso con la pareja de ella, varón, porque, bueno, María Eugenia Ritó públicamente ha dicho que ella es bisexual, ¿no? Que le gustan tanto los hombres como las chicas, y que en su momento fueron pareja también, o por lo menos tenían intimidad con Jessica Sirio y su pareja varón, ¿no? Esto lo decía en el programa Primicias Ya, que conduce precisamente, bueno, que conducen en horas de la tarde allí en América, Calabró conjuntamente con este periodista. Y bueno, y esto es lo que decíamos. Vamos a ver si lo podemos escuchar, porque es muy interesante. Ella habla de los comienzos de María Eugenia Ritó, de cómo fue que se acercó al espectáculo y fue conociendo precisamente a mucha gente importante, ¿no? Hasta llegar a casarse con Insaurralde, bueno, y después ya es historia archiconocida. Pero los comienzos los cuenta María Eugenia Ritó en el programa de la tarde de América y dice lo siguiente.
1: Éramos muy amigos.
2: Tarimera es la que se sube a la tarima y baila.
1: Sí, pero no tiene nada de malo, porque son las que hacen hoy en día go-go dancer.
2: Go-go dancer,
1: vestida,
2: ahí está.
1: Sí, vestida con una man, sí, vestida con un traje de baño, como una malla. Como suelen hacer las chicas, cuando más de nuevo estás, mejor te ven, mejor te vendés, claramente. Mejor te vendés bailando, ¿no? Me refiero. Bueno, eso por un lado. Y bueno, y yo ahí le digo, la veo, hola, ay, mira qué linda que sos, le digo. Ella dice, ay, hola, ¿qué tal? ¿Cómo estás, María Eugenia Ritó? Y bueno, yo ahí le dije, ay, ¿te gustaría venir a mi casa? Sí, me dice ella saltando. Y bueno, y después ella, bueno, estuvimos anoche, fuimos a tomar algo a mi casa, en ese momento yo estaba casada, chicos. Mirá que vamos a mi casa con mi pareja, todavía no era mi marido, creo. No, no era mi marido.
2: No.
1: Bueno, vino, bueno, nada, pasamos cosas, nos divertimos los tres, la pasamos súper re bien. Bueno, quedó ahí, después vino un día de semana y ella estaba como, viste, embelesada conmigo, me decía, ay, me muero, en ese momento tenía voz re de pito, que por suerte después la mejoró. Me decía, ay, me muero por ser como vos, me decía, por tener todos estos zapatos, por tener tus carteras, esta ropa, es como
2: No
1: que
2: por lo
1: anhelaba
2: que
1: también.
2: No por lo que sos, sino por lo que tenés o lo que
3: Es
2: tenías.
3: clave eso.
1: No, y también quería ser conocida. Bueno, yo y nadie en el medio, ustedes saben que nadie, uno tiene una obligación en darle una mano a alguien o
2: Y
1: en
2: no.
1: darle, yo te voy a hacer conocida. Pero yo estaba siempre muy segura de mí, más en ese momento, que era una mega bomba, mi carrera estaba en un mega súper ascenso. Y le digo, te voy a ayudar, le digo, te voy a ayudar. Y bueno, y le he presentado gente para que ella la hagan conocida. Después, obviamente, ella hizo su caminito, claramente. El camino, por lo que veo, al final no está tan bueno, pero bueno, la plata la tiene, claramente.
2: Ahora,
1: Pero,
2: Euge, pará, te hago un puntito
1: ¿qué más?
2: ahí,
1: Ahora,
2: si me
1: yo te
2: permitís.
1: digo.
2: Sí,
1: Sí,
2: cerrá la
1: decime vos,
2: idea
1: sí.
2: y si no.
1: Bueno, nada, la conozco, hasta le presento al que era mi coreógrafo, que era Gastón Tabagnutti, que en paz descanse. Bueno, nada, de hecho, los que eran amigos de mi marido me dicen, la quiero conocer, la quiero ir a ver al teatro. Y la iban a ir a ver al teatro. Y después yo no sé que si. qué sé yo, si llega y se pasaba algo, no sé qué le iban a ver, porque me decía, ay, sí, quiero ir al teatro a ver a Jessica. Yo le conseguía, capaz que las entradas, le sacábamos las entradas,
2: le ayudabas,
1: y se para que la vayan a ver.
2: Le ayudabas a hacerse conocida,
1: sí, de cierta manera.
2: A establecer
1: Mini Vázquez.
2: En una
1: era,
2: casa, en fiesta
1: era,
2: privada.
1: Éramos muy amigos.
2: Tarimera es la que se sube a la tarima,
3: sí,
2: y baila.
1: Sí, pero no tiene nada de malo,
2: no,
1: porque
2: no, no,
1: es que sea, hoy en día go-go dancer.
2: Go-go dancer,
1: vestida,
2: ahí está.
1: Sí, vestida con una man, sí, vestida en, con un traje de baño, como una malla. ¿Cómo suele ser
0: la chica? Bueno, ahí estaba, ¿no? La exultante, Rito, como es habitual, que se la ve efectivamente en cada una de sus apariciones públicas. Muy así, muy pum para arriba, ¿no? Y está bien, me parece fantástico que así sea su personalidad, ¿no? Contando detalles de aquellos años en los que precisamente se conoció con, en este caso, María Eugenia Rito, se conocía con Sirio, ¿no? Bueno, ahí está, entonces, en esta mañana, un momento muy particular de lo que fue el programa, precisamente el día viernes pasado en América, que conduce Calabro, y que fue realmente muy interesante de poder conocer algunos aspectos de los comienzos de Sirio, ¿no? Bueno, el resto es absolutamente conocido por todos. Bueno, vamos a ver los números del rating mientras. Seguramente Facu ya se está preparando y ya está charlando con nosotros en instantes nada más. Pero hoy nos adelantamos a los números del rating, los ciclos más vistos de ayer domingo 5 de julio. El Mundial de 2026, el partido México-Inglaterra, se llevó absolutamente todos los honores, porque hizo 22 puntos de rating, lo transmitió Telefe, hizo 22 puntos el partido de México-Inglaterra, que lo vimos todos por ahí, ¿no?, por Telefe. 22 puntos de rating, impresionante. Bueno, la familia Ingalls del 13 quedó en el segundo lugar, es como para pensarlo, chicos, lo que pasa el fin de semana, porque el día domingo la familia Ingalls fue el segundo programa más visto con 3.8, casi 4 puntos metió en el 13 la familia Ingalls. GPS de América TV, GPS, Dios mío. Bueno, 1.8. El 9 también empató con América, en este caso con APAT, la final, la final de automovilismo, que lo pasaron por el 9. TN, Turismo Nacional, APAT, la final. 1.8 hizo con este programa una carrera de automovilismo por el 9, el mismo exactamente número que América con GPS, que fue lo más visto de América en el día de ayer. Luego la TV pública hizo 0.8 con la Santa Misa, la misa de los domingos, por supuesto, que lo pasa a la TV pública. Cine Club por Net TV hizo 0.6 y Bravo TV, con la novela Esmeralda, hizo 0.2, o sea, no existió, ¿no? Bueno, pero lo más impactante es efectivamente el número de el partido de México-Inglaterra, que hizo 22 puntos. Y otro dato para tener en cuenta, el segundo programa más visto del domingo fue la familia Ingalls con 3.8. La verdad que impresionante. Muy, muy llamativo, ¿no?, que la familia Ingalls, un programa tan, tan antiguo, haya sido lo segundo más visto con casi 4 puntos en Canal 13. Increíble. Las 10 y 19 minutos de la mañana.
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Bueno, muy bien, amigos. Las 10, bonito tema este, ¿eh? Preciosa versión de Laura Pausini de Mi historia entre tus dedos, ¿no? Pero...

0: Las 10 y 27 minutos de la mañana. Bueno, el nuevo festival, el nuevo festival de vacaciones, tradicional festival de vacaciones de invierno en La Criba, ya se está desarrollando en todo, todo lo que tiene que ver con los preparativos, por supuesto, de un nuevo festival que se va a llevar a cabo precisamente en estas vacaciones de invierno, como es habitual, ¿no? Bueno, para ello vamos a charlar ahora con Sergio Camarote, vamos a estar charlando para que nos cuente detalles, las obras que se van a realizar y todos los detalles que tienen que ver con este festival tan esperado por todos, por toda la familia, no solamente por los chicos, por supuesto, por toda la familia azuleña, del 20 al 24 de julio en esta oportunidad. Bueno, ¿qué tal, Sergio? Buen día. ¿Cómo anda, amigo? ¿Qué dice?
1: Hola, buenos días, César. Muy bien. Acá haciéndole frente al frío, pero con ganas de contar lo que se viene en La Criba.
0: Qué bueno, qué bueno. Bueno, este tradicional festival que nos estabas contando recién, que ya lleva, vamos por la edición número 16.
1: ¿Qué te parece? Así es. 16ª edición del programa del Festival Vacaciones de Invierno en La Criba, y este año tenemos propuestas de varios lugares, de la provincia de Córdoba, de Tandil, de Cava, así que variados lugares, con propuestas también variadas. Arrancamos el lunes 20 con dos funciones de Baila Lana, una propuesta de títeres y máscaras que viene de la ciudad de Córdoba, detrás de la sierra. Después el 21, martes, Beatriz Farfaré, es una villana a la vista.
0: Qué lindo suena eso, una villana a la vista.
1: Que Dios, viene de,
0: ya,
1: de
0: la, ya me mete miedo,
1: que viene de la ciudad de Tandil. Una conocida ya actriz. Julita, que ha venido otras veces.
0: Con otras obras
1: y que siempre da muy buenos espectáculos, así que por eso nuevamente va a estar en La Criba con este nuevo espectáculo.

0: Lo que lo estrenó no hace mucho. Y seguimos el miércoles como Pancha por su casa.
1: Mirá vos.
0: Títeres también. Así que con dos funciones, como te decía, a las
1: Qué
0: 15 y a
1: lindo.
0: las 17 horas.
1: Qué bueno. Eso, ¿qué día ya va?
0: El miércoles,
1: El
0: es el
1: miércoles.
0: miércoles. El
1: Perfecto.
0: jueves,
1: Ajá.
0: a las tierras Divaschuk, se llama el espectáculo. Es un espectáculo de teatro y clown. Que
1: Ajá.
0: llega de la ciudad de Buenos Aires,
1: Mirá qué bueno.
0: y también con dos funciones, y cerramos el viernes 24 con Príncipe y Príncipe, una obra de teatro que llega también de Tandil. Así que
1: Ajá.
0: ese es todo el cronograma que tenemos preparado para estas vacaciones,
1: Sí.
0: con también, como todos los años, con esta propuesta de que si van cuatro amigos juntos, pagan solamente tres.
1: Ajá.
0: Hemos hecho un valor de la entrada lo más accesible posible, que es de 12 mil pesos.
1: Ajá.
0: Y bueno, y pueden hacer las reservas para,
1: Sí.
0: porque después se quedan sin lugar, la capacidad de la sala es limitada,
1: Claro.
0: así que pueden hacer las reservas al 2281
1: Sí.
0: 539911
1: Ajá.
0: por WhatsApp. Mensajes de WhatsApp a ese número, y después del mediodía serán contestados, porque bueno, los que hacemos la criba debemos trabajar de alguna otra cosa y entonces no
1: Claro.
0: podemos atender el teléfono específico, pero durante el
1: Claro.
0: día seguramente van a tener una
1: Van a
0: respuesta
1: tener una respuesta a
0: exactamente.
1: su inquietud, ¿no es
0: Exactamente.
1: cierto? Bueno, las obras entonces, las hay foráneas de Buenos Aires, de,
0: Sí,
1: por lo que dijiste
0: de
1: vos,
0: Tandil
1: de Tandil,
0: y de
1: y
0: Córdoba,
1: esta chica que había venido ya en otras
0: que
1: oportunidades
0: es de
1: también.
0: Tandil.
1: Claro.
0: Sí.
1: Ajá.
0: Este año no pudimos hacer un espectáculo de la Ciudad del Sur, como nosotros siempre, dentro del festival
1: Claro.
0: han ido diferentes espectáculos de la Ciudad del Sur, pero bueno,
1: Ajá.
0: o por diferentes razones este año
1: Ajá.
0: no pueden estar, pero seguramente armaremos otro pequeño festival por ahí
1: Antes de
0: esta
1: fin de año.
0: antes de fin de año,
1: Claro,
0: más chico que este,
1: ahora
0: pero
1: aprovechando en este momento que vienen estas obras de afuera, que después es más
0: exactamente,
1: complejo de por ahí de organizar para poder detenerlas. Por ahí las obras azuleñas, lógicamente, se puede organizar de una manera más fácil, ¿no es cierto?
0: sí,
1: Claro, claro.
0: así es, sí, como para que los chicos tengan la posibilidad de nutrirse de títeres, de teatro, de clown, de circo. Estas disciplinas que también no solo te divierten, sino que también te enseñan.
1: Sergio, contanos un poco cómo marcha la actividad en la criba específicamente este año, independientemente de todo lo que significa, obviamente, poner toda la carne en el asador en el festival, ¿no? De las vacaciones de invierno, pero la actividad en general, ¿cómo viene?
0: Bueno, es un año muy complejo. Nosotros
1: Ajá.
0: estamos programando cosas que sabemos que podrían llegar a funcionar. Tampoco hay una seguridad, ¿no? Pero programamos cosas que tenemos una cierta certeza de que van a funcionar, porque no es como antes que teníamos dos o tres cosas por fin de semana. Ya este año no tenemos todos los fines de semana de actividad, y cuando tenemos, sabemos que más o menos tenemos una base de público para poder funcionar, porque si
1: Claro,
0: no, no podemos ir a pérdida. De
1: claro.
0: cualquier manera, con los talleres, con los eventos estos que te cuento y eso, vamos sosteniendo, pero
1: Claro.
0: está muy
1: Claro.
0: difícil todo. Pero
1: Sí.
0: bueno, sin bajar los brazos, metiendo
1: Claro.
0: toda la carne al asador, como vos decís, no solo en el festival, sino en todo para que pueda seguir funcionando el espacio.
1: Claro. Y los colegas, también toda la gente que está vinculada a las distintas manifestaciones artísticas, ¿qué es lo que charlan ustedes? ¿Qué es lo que te comentan?
0: Y
1: ¿Cómo se desenvuelve?
0: cada evento hay que de alguna manera militarlo, invitar, invitaciones personales, bueno, no, las redes, los medios de comunicación,
1: Sí.
0: hay que trabajar el doble para poder...
1: El doble, de, tal vez, esforzarse sobre todo mucho en la difusión que otra, en otras épocas.
0: Claro, esforzarse en la difusión, tener más cuidado en la elección de, lo, de las propuestas. Ajá. Digo, hay un trabajo mucho más...

0: más profundo de todas estas movidas, porque no está pasando en toda la provincia. Hay un montón de salas que lamentablemente han tenido que cerrar.
1: No me
0: Sí,
1: digas.
0: sí.
1: Por ejemplo.
0: Y nosotros estamos en una red de salas de la provincia y han cerrado salas en Bolívar, en Olavarría.
1: Qué mala noticia eso.
0: Sí, la verdad que sí. Bueno, en el Gran Buenos Aires más todavía, hay muchas salas que han cerrado porque bueno, allá los alquileres son mucho más
1: Claro, más
0: caros
1: importantes.
0: y bueno, no se puede sostener, no se pueden
1: Claro.
0: sostener los espacios. O se van a trabajar en un galponcito, un garaje que tienen en la
1: Sí,
0: casa, o
1: claro.
0: sea, las
1: Le van
0: actividades,
1: buscando la
0: la
1: vuelta.
0: vuelta. Pero las salas como la nuestra, sí, donde se alquila una casa, donde hay un salón de una salita de
1: Claro, claro.
0: teatro, han tenido que o reducirse o cerrar,
1: Qué bárbaro.
0: porque no se puede sostener. No solo es el alquiler, los servicios también están muy difíciles.
1: Sí, no, pero además
0: Hay
1: la tarifa de luz,
0: de luz, hay que ir apagando las luces cada vez que salís porque...
1: tenés que medianamente calefaccionar para que la gente esté cómoda, lógicamente,
0: Sí. Así que se
1: para
0: hace
1: que pueda estar
0: complejo.
1: con que pueda estar cómodamente observando el
0: Sí.
1: espectáculo o haciendo un taller o no, la
0: Claro,
1: actividad que se
0: sí, tiene que
1: desarrolle.
0: estar cómodo, no
1: Claro,
0: puede ir
1: lógico,
0: a...
1: no puede uno a ir a enfermarse,
0: No,
1: obviamente,
0: por
1: ¿no?
0: supuesto. Así que, bueno, se hace...
1: Todo eso es gasto, todo eso es muy, muy importante
0: Sí, sí,
1: gasto.
0: sí. Así que hay que pensar bien cada acción que uno desarrolla, tiene que pensar muy bien para que funcione y bueno, no, nosotros no tenemos subsidios del Estado, trabajamos en forma totalmente independiente, por lo tanto
1: ¿Qué capacidad tiene más o menos para ver los espectáculos del Festival de Vacaciones de Invierno? ¿Qué capacidad tiene el espacio?
0: mira, el espacio tiene una capacidad de 60 espectadores
1: Bien,
0: sentados.
1: muy bien.
0: Lo que pasa es que en las vacaciones de invierno nosotros sacamos todas las sillas
1: Ajá.
0: y los chicos se pueden sentar en las
1: Sentar,
0: gradas,
1: claro.
0: lo que
1: Eso
0: significa amplía, hasta
1: claro.
0: 100 chicos
1: Expande
0: pueden
1: la
0: entrar.
1: capacidad,
0: Sí,
1: claro.
0: sí,
1: Hasta
0: sí.
1: 100 chicos.
0: Sí.
1: Qué bien.
0: Así
1: Bueno, y
0: que...
1: para eso se hacen también las dos funciones, ¿no es cierto?
0: Sí, claro, sí, se hacen dos funciones porque a veces... Nos ha pasado de gente que se queda afuera y que no puede ir a la segunda función. Entonces, bueno, por eso...
1: Los horarios de la función vamos a recordar en este momento de la charla, porque es importante detenernos un minutito acá. Los horarios que nos contaba Sergio de cada una de las actividades del 20 al 24 son a las 3 de la tarde y a las 5 de la tarde.
0: Exactamente, esos son los dos horarios. Tratamos de empezar puntual, tratamos de que esté ya reservadas las entradas antes de la función, para una tranquilidad nuestra de que va a haber público y para también el público saber que tiene su lugar reservado,
1: Claro.
0: ¿no? Es una doble función esto de la
1: Claro,
0: reserva.
1: la tranquilidad de la reserva.
0: Exactamente.
1: Sergio, el 20 que comienza del 20 al 24, ¿qué
0: Sí.
1: día cae de la semana el 20?
0: Lunes, es
1: Lunes.
0: de lunes a viernes.
1: De lunes a
0: Sí,
1: viernes,
0: nosotros
1: perfecto.
0: hace ya un montón, de estos 16, debe ser 15 más o menos, que acordamos con
1: Toda la
0: el,
1: semana.
0: claro, con el municipio que la primera semana de vacaciones nosotros hacemos el festival y la segunda semana vienen las propuestas. En su momento era Azul te abriga, no sé si seguirá estando
1: Claro.
0: ese programa, o algunas otras propuestas que.
1: Propuestas municipales. De
0: Municipales.
1: esa
0: Entonces hay
1: manera,
0: como un acuerdo ahí.
1: claro, de esa
0: Sí.
1: manera se logra cubrir las 2 semanas de vacaciones para que los chicos
0: Exactamente.
1: tengan posibilidades diversas de entretenerse en la primera semana con todos los espectáculos que organiza la criba y la segunda semana el municipio.
0: Exactamente. Así
1: Muy
0: hemos
1: bien,
0: acordado.
1: muy bien.
0: Sí,
1: Está
0: sí.
1: perfecto.
0: Sí, la verdad que sí.
1: Sí.
0: Porque, bueno, así nos conviene a los dos, digamos, ¿no? Si
1: Claro.
0: bien a veces, muchas veces los públicos
1: Y a los
0: son.
1: chicos
0: Y a los
1: fundamentalmente,
0: chicos, ni hablar, ni
1: ¿no? Que
0: hablar.
1: tienen
0: Sí.
1: propuestas diversas
0: Sí,
1: para
0: a los chicos y
1: poder.
0: a los padres.
1: Y a los padres también,
0: Sí.
1: porque tienen la posibilidad de efectivamente de saber que los chicos están contenidos,
0: Exactamente.
1: divirtiéndose,
0: Ocupados
1: pasándola bien,
0: y no con el
1: disfrutar. Y no con
0: telefonito
1: el
0: toda la
1: teléfono,
0: tarde.
1: claro, por supuesto, ¿no?
0: Sí.
1: Está muy bien. Bueno, así que recordamos entonces para todos aquellos chicos que quieran

0: ver los diversos espectáculos que se van a estar ofreciendo del 20 al 24 de julio. Si bien faltan algunos días, no hay que tampoco dormirse en los laureles, porque después, a último momento, viste, nos apuramos y no está bueno, porque las entradas son limitadas. Lógicamente, hay que, si bien hay dos funciones, igualmente seguramente todo el mundo tiene la posibilidad, va a tener la posibilidad de ver todos los espectáculos del 20 al 24 de julio. Y vamos a recordar, Sergio, si te parece bien, las formas de comunicarse, las distintas formas de comunicarse con vos y con todos ustedes en la criba, para que nos cuenten, para que de esa manera entonces puedan canalizar las inquietudes que tengan, la compra de entradas y todo lo demás, ¿no?
1: Bien. Bueno, el número para comunicarse por WhatsApp es el 2281-539911. Y también pueden mandar mensajes al Instagram, que es la.criba. Y ahí también le vamos a dar toda la información para este 16º Festival de Vacaciones de Invierno.
0: ¿La.criba?
1: La.criba, mirá así vos. Es.
0: Bueno, perfecto. Bárbaro. Bueno, es una alternativa más para comunicarse. Sí, perfecto. Sí. Bueno, Sergio, no sé si queda algo más para comentar, pero...
1: Bueno, no, decir por ahí que este año estamos cumpliendo 20 años del espacio.
0: Qué bueno.
1: Así que en octubre también...
0: Ya.
1: Sí, así que en octubre seguramente vamos a tener algún festejo al respecto.
0: Sí.
1: Porque bueno... Creo que 20 años no es poco y merece festejarse.
0: Claro que sí, no es cierto que 20 años es nada, no. El esfuerzo que hace uno, esfuerzo que hace, según para lo que sea, sí, efectivamente, no sé, si se toma, qué sé yo, si tomamos un tiempo referencial de la historia de un país, 20 años son nada.
1: Claro.
0: 20 años de esfuerzo personal y de la gente que trabaja con uno, como te pasa a vos en la criba, como nos pasa acá en la radio, como le pasa a cualquier emprendedor o lo que sea.
1: Exactamente.
0: Es un montonazo.
1: Es un montón. Sí.
0: ¿No?
1: Sí, así sobre que, todo en el, que 20 años con las años. Épocas que nos ha tocado vivir estos últimos 20 años.
0: Claro. ¿No? ¿Qué
1: tal? Sí.
0: ¿Qué va a ser? Bueno, gracias, Sergio, por acompañarnos, por venir a visitarnos esta mañana y a contarnos estas cosas, estos anuncios tan lindos. Sobre todo este trabajo que ustedes hacen con tanto esfuerzo y con tanto amor para que los chicos puedan tener, los chicos y toda la familia, por supuesto, en nuestra ciudad, pueda tener esta posibilidad concretamente de ver cada una de estas obras a un precio muy accesible y que puedan compartir en estas vacaciones de invierno, ¿eh?
1: Bueno, muchas gracias a vos, César, por permitirnos informar todo lo que hacemos, porque siempre están informando, Facundo, vos, así que muchísimas gracias por eso, y esperamos a todos los niños que llenen de alegría el patio de la criba en este primera semana de vacaciones.
0: Qué lindo, que llenen de alegría el patio de la criba, me encantó. 2281-539911, acordate, mensaje por WhatsApp, 2281, la característica nuestra, 539911. No te dejes estar con las entradas. Las 10:43 de la mañana.
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Bueno, muy bien amigos, las 11 de la mañana, en instantes nada más, seguimos conversando con los protagonistas de la mañana. El ministro Caputo está anunciando el llamado Programa Financiero 2027. En otro orden, preocupación en Inglaterra por esta figura de Inglaterra que se lesionó durante los festejos cuando saltó precisamente la valla para festejar con sus compañeros en el día de ayer después de haber eliminado precisamente a México y, bueno, peligra su presencia en la continuidad del Mundial, ¿no? Este muchacho que se lesionó precisamente en el día de ayer. Algunos otros temas que tienen que ver con la actualidad. El gobierno impulsa la derogación de la llamada ley de etiquetado frontal y reabre el debate sobre los famosos octógonos negros, ¿no? Esos octógonos donde aparecen el producto exceso en sodio, exceso en calorías, en exceso en azúcares, etcétera. Bueno, el famoso octógono que va indicándote cuando uno compra el producto. Bueno, se impulsa desde el gobierno la derogación de esa ley de etiquetado frontal y hay toda una controversia sobre el tema. Bueno, habló Pochettino sobre la decisión de la FIFA de levantarle la sanción a la figura de los Estados Unidos. ¿Qué va a decir el técnico de Estados Unidos, no? El argentino Pochettino dijo, es fantástica la decisión. Pruebas a aprender 2025. La ciudad de Buenos Aires lideró el país y mostró mejoras en lengua y matemáticas. Mirá qué interesante para leer eso precisamente, para avanzar un poquito, profundizar sobre este tema. Dice, el distrito de Buenos Aires avanzó tanto en la comprensión lectora como en la resolución de problemas matemáticos. Las pruebas a aprender que todos los años los chicos efectivamente ejercitan los exámenes para ver cómo está el conocimiento efectivamente que han recibido en todo el país. Bueno, las pruebas a aprender parece que han sido lideradas por los chicos de la capital federal. El Ministerio de Educación difundió este lunes, hoy, los resultados correspondientes a las pruebas a aprender, la evaluación censal que alcanzó a más de 750.000 estudiantes de sexto grado de todo el país. Son los chicos de sexto grado. Los datos muestran que la capital se consolida como la jurisdicción con mejor desempeño en dos áreas evaluadas específicamente, lengua y matemáticas. Los resultados reflejan una mejora respecto de la edición anterior del año 2023. Ah, mirá, la última había sido en el 2023, o sea que se hace cada tres años, ¿no? Bueno, efectivamente parece que ha habido una mejora. Qué buena noticia, ¿eh?
En lengua, el 88% de los alumnos porteños alcanzó niveles de desempeño satisfactorio o avanzado. Mientras que en matemática, el porcentaje, hablamos de los porteños porque, bueno, los medios de capital se miran el ombligo, esto lo decimos todo el tiempo, ¿no? Ellos se miran todo el tiempo el ombligo y lo que pasa en el interior, como le llaman ellos, el mal llamado interior, bueno, poca relevancia o menor relevancia tiene que lo que tienen para contarnos de lo que pasa en la capital, ¿no? En matemática parece que el porcentaje llegó al 74,5, que son niveles altos, ¿no? De resultado de desempeño satisfactorio o avanzado. Bueno, es una buena noticia, no deja de ser una buena noticia que los chicos poco a poco vayan recuperando ciertamente en la educación el terreno que se había perdido, ¿no? Ojalá efectivamente que esto ocurra con el correr de los años. Bueno, muy bien, 11:05 de la mañana.

Bueno, muy bien, 11 y 7 minutos de la mañana. Si estaba Facu con nosotros, decíamos, seguramente algo de Fabiana Cantilo vamos a estar escuchando, ¿no? Así que, bueno, ahí está. Lo emulamos. Qué bonito tema. Mary Poppins y el desollinador. Más información en la mañana de la radio. En algunos minutos nada más les vamos a estar contando las novedades acerca de la medida que se anunciaba, si efectivamente es cierto o no. Había sido una fake news, definitivamente, la medida que indicaba que mañana podía llevarse adelante una nueva medida de fuerza de los gremios de la educación, SUTEBA, la FEB, SADOB, etcétera, AMET, etcétera, etcétera. Y definitivamente no está previsto un paro para el día de mañana, ¿eh? Así nos lo confirmaban las autoridades de SUTEBA esta mañana. Nos decían que hay mucha noticia falsa, efectivamente, en torno de esta situación que se viene atravesando en la educación. Y que definitivamente no está previsto, ya se cumplimentó, recordamos, una medida de fuerza la semana pasada, y que por ahora no está previsto llevar adelante una nueva medida en esta semana de los gremios de la educación en la provincia de Buenos Aires. Hablando de la actividad gremial, hablando de la actividad sindical, precisamente vamos a conversar esta mañana con el secretario general del sindicato SOEMPA, vamos a charlar con Rubén Rodríguez, porque, bueno, hemos hablado en la previa del panorama de noticias, las novedades que de último momento indicaban que efectivamente este lunes la municipalidad finalmente iba a efectivizar una parte del aguinaldo, ¿no? El aguinaldo que en definitiva se divide en dos, como todos sabemos. Se cobra en los primeros, a los seis meses, la primera parte, la segunda parte a fin de año. Bueno, que este año ha tenido dificultades la municipalidad para su efectivización, ¿no? Bueno, es sabido que los gremios reclamaron el pago de este medio aguinaldo. Hoy te contábamos que había novedades, que efectivamente se podría llegar a efectivizar.

0: pero aparentemente no la totalidad de este aguinaldo que corresponde a la primera mitad del año. Por eso lo convocamos a Rubén para que venga a charlar con nosotros esta mañana, el secretario general del sindicato SOEMPA, y nos cuente cuáles son las novedades al respecto. Hola Rubén, buen día, ¿cómo estás?
1: Buen día César, un gusto, muy bien.
0: Igualmente. Bueno, qué complicado todo esto, ¿no? Venimos siguiendo de cerca todo lo que está pasando, porque obviamente es complicado desde todo punto de vista. Yo creo que obviamente complicado, primero para el trabajador, ni que hablar, y segundo también, yo creo que las autoridades municipales no desean llegar a esta situación, pero la cuestión es que lamentablemente no se ha efectivizado, ¿no?
1: Sí, César, la verdad que es una situación que nosotros vemos muy complicada, más en el contexto que estamos viviendo. Históricamente, con vos hemos tenido notas infinidad de veces. Y siempre más o menos va por los mismos carriles. La realidad es que el trabajador municipal, que es el salario el formalizado más bajo que existe, nosotros estamos casi todos bajo la línea de pobreza, espera con ansias el pago del medio aguinaldo, como vos bien lo explicaste, de la primera cuota y de la segunda lo mismo, para pegar un respiro, porque viene a los tumbos. Normalmente, obviamente no es una generalización, ¿no? Pero generalmente es para eso, para cubrir deudas que viene contrayendo o para, un gasto que tenía previsto y poder cumplirlo. Y estas decisiones, obviamente, alteran mucho más la vida cotidiana y la programación familiar, digamos.
0: Por supuesto.
1: Que eso es lo que a veces por ahí nosotros no compartimos con los ejecutivos, en este caso la patronal del municipio o con la que sea, ¿no? Porque uno la ve desde la parte de ellos, está bien, pero el impacto que genera la familia es la verdad, a veces es incalculable, digamos. Entonces, en este contexto donde venimos realmente mal los trabajadores, yo creo, hubiese esperado un mayor esfuerzo y que se pudiera cumplir correctamente con esta obligación legal, ¿no?
0: Rubén, ¿qué es lo que aduce la patronal, en este caso la municipalidad, el departamento ejecutivo, aquellos que están encargados precisamente de llevar adelante la cuestión económica financiera del municipio?
1: Bueno, César, en principio voy a hacer algún razonamiento por cuestiones que han trascendido, que otros compañeros de otra organización se reunieron. Nosotros no tenemos nada oficial, porque incluso en la página de comunicación del municipio ni siquiera ahí pusieron un descargo por el causal, digamos. Entonces voy a hacer una valoración interpretativa, si se quiere. Porque en realidad, bueno, me supongo que será el contexto económico, la realidad de la baja de ingresos tributarios. Claro.
0: Se dice que ha habido una baja de la recaudación muy importante.
1: Seguramente, ¿no? Y seguramente si esto que estamos comentando lo padecen todos los vecinos, digamos. Incluso el que está bien, porque el que está bien tiene otro nivel y también le modificó la estructura. Obviamente la sufre más el que peor situación social tiene, pero lo que yo manifiesto y nos preocupa y nos cuesta analizar a veces desde la organización es que Rausch pagó el 19 para que puedan festejar el Día del Padre. Tapalqué pagó el viernes. Olavarría pagó. Juárez pagó, digamos. Entonces vos decís, bueno,
0: en un contexto difícil para todos.
1: Claro, porque la recaudación les baja a todos, César. La recaudación les bajó a todos. El problema de la estructural que tiene el municipio de Azul lo tienen hoy, que están sufriendo por la situación económica que atraviesa el país, la padecen todos, o por las medidas económicas del gobierno nacional, si se quiere, como se suele escuchar, la padecen todos. Entonces, cuando vos evaluás y comparás con otros municipios, y bueno, pero algo pasa. Incluso nosotros, que tenemos tantos años aquí en este trabajo, hemos vivido otras épocas y otras circunstancias.
0: Ni que hablar, y peores también.
1: El 2001, digamos, hemos padecido, pero lo que se ha tomado otras determinaciones es decir, bueno, se suspende, porque la municipalidad no se enteró el viernes que no tenía los fondos, ya lo venía manejando. Entonces, bueno, no focalizaste en cumplir con los trabajadores, porque como vos no lo alcanzaste a cerrar, pero yo entendí que iba por ahí, no solo afecta a la economía de particular, sino a la de la comunidad, porque...

0: Se le está debiendo a un comerciante local.
1: Por supuesto.
0: Entonces, bueno.
1: No, obviamente que sí. Hoy hay dificultades para afrontar los pagos a los trabajadores. Yo no quiero pensar en muchos otros pagos que obviamente estamos hablando de proveedores y demás. Van a ir, como todo, se hace cola.
0: Claro, claro, claro. Entonces,
1: hay que hacer cola, ¿no?
0: Entonces, a veces, a nosotros nos gustaría que se privilegie el pago. A mí me gusta, obviamente, que también yo quiero que se hagan cosas para la comunidad y soy un defensor de que se hagan cosas. Incluso le reconozco al intendente que ha hecho algunas cosas que atrasadas de años de atraso y que se están haciendo algunas cosas.
1: Claro.
0: Le reconozco esa parte.
1: Claro, claro.
0: Ahora, bueno, hay un momento que decir, bueno, miren, incluso exponerlo a la comunidad, mire, tengo tantos trabajadores que a los que le tengo que cumplir con el requerimiento del pago, porque el trabajador es el que junta la basura por la ciudad, el que atiende en el hospital, el que atiende, bueno, en cualquier oficina, cualquier dependencia municipal. Entonces, no es que por pagarle al trabajador vos descuidaste otra cuestión. No, casualmente estás cumpliendo con un trabajador que tiene que estar bien predispuesto, que tiene que estar con las mejores ganas para seguir cumpliendo con su labor día a día. Y estas acciones, la verdad, no generan el mejor clima.
1: Ahora, Rubén, yo creo que esto tiene que ser materia de una vez por todas, sentarse ustedes, los distintos gremios, en este caso le toca a Sombra, el departamento ejecutivo, que sea, y bueno, y le toca al actual gobierno, y ver efectivamente, yo creo que esto que estamos hablando, que este tipo de situaciones que ya la hemos vivido, y la recontra hemos vivido, incluso hasta peor, en peor situación todavía, recuerdo perfectamente ya el gobierno de INSA, me viene rápidamente a la memoria, y otras situaciones más, en otros momentos. Yo creo que ha llegado el momento que esto, los gremios tienen que sentarse a hablar con los el departamento ejecutivo, quien esté al mando, y ver cómo se puede hacer para ir allanando el camino de aquí en adelante, de decir, bueno, muchachos, vamos a ver cómo de acá a 5 años este problema no lo tengamos, ¿no es cierto? Claro. En algún momento hay que decir, bueno, de aquí en adelante pongamos, ¿no?, un lapso razonable de tiempo y que los próximos tiempos no tengamos esta zozobra. Estaba leyendo, por ejemplo, acá séptima sección, el diario digital, dice, reconocen que el gobierno, ¿no?, reconoce, dice, somos dependientes de la provincia o de la nación. Es un problema estructural, ¿no? Y bueno, y se reconoce que efectivamente, llegado el momento de tener que hacer un esfuerzo económico más allá de lo tradicional, que es el pago de salarios y etcétera, etcétera, cuando llega este momento, tenemos siempre este problema.
0: Comparto con tu análisis, digamos, y también si vamos a la historia, nosotros estamos convencidos que hay que trabajar seriamente en resolver la cuestión estructural, que por lo menos en el punto que hace a los trabajadores y su relación o su impacto en el presupuesto municipal. Ahora, eso incluso en comparación con las tareas que se realizan, que se prestan. Ahora, la realidad es que no quieren, César, ninguna dirigencia política, porque cuando Sombra, recordás que tuvimos algunos conflictos, las tres organizaciones gremiales haciéndole una campe en cuando quería bajar la carga horaria, que efectivamente lo hizo, bajó la carga horaria, nosotros le llevamos un montón, le llevamos 3 o 4 propuestas y no tomó ninguna. Y el intendente por aquella época decía, bueno, que traigan propuestas. Nosotros le llevamos y no las tomó. Y hacían al contralor y al blanqueo de algunas situaciones injustas de trabajadores que entraron por la ventana con categorías altas, con funciones, y demás. Regularizar eso significaba un ahorro para el municipio que podía ser destinado a la masa de los trabajadores. Bueno, no se tomaron. Serían de poco impacto, la que quieran, pero no se tomaron.
1: No, entonces, entonces cuando vos el zapato te aprieta y te aprieta de verdad, tenés que ver cómo haces para que te deje de aprovechar.
0: Nosotros, ahora, ¿no? César, a nosotros nos está preocupando mucho, y de hecho vamos a pedir formalmente, por nota, una reunión este día por la situación social, porque hay trabajadores, nosotros tenemos trabajadores muy complicados, de verdad que les está costando lo más mínimo que es comer, César.
1: Vos decías recién, Rubén, nuestro salario está prácticamente por debajo de la línea de pobreza, sí, sí, ¿no? Sí, sí. ¿De qué valores estamos hablando?
0: 700 mil pesos, 800 mil pesos, 670 mil pesos. No traje la escala, pero no llegan al millón de pesos. Después alguno por antigüedad, obviamente hay algunos casos en el hospital, digamos, hay algunos casos que lo superan, pero también son sueldos bajos, digamos.
1: Sí, sí, no es, sí, sí.
0: Hablar de un millón de pesos.
1: No.
0: Pero bueno, nosotros, la mayoría, estamos todos bajo la línea de pobreza, en lo que a sueldos básicos se refiere. Después, bueno, como decía, hay algunos compañeros que tienen sobresueldos y demás que más o menos la pelean, pero la mayoría estamos mal. Y como te decía recién, sí, ¿viste? Nosotros tenemos situaciones hoy que a mí me están preocupando demasiado.

0: demás que más o menos la pelean, pero la mayoría estamos mal. Y como, te decía recién, sí, nosotros tenemos situaciones hoy que a mí me están preocupando demasiado. Le cortan los servicios, y alguien que está trabajando, no poder cumplir con su satisfacción básica, la verdad, es doloroso y preocupante.
1: Por supuesto, porque la persona tiene... tiene un trabajo formal, tiene un trabajo en blanco, formal, y así todo, no alcanza a cubrir las necesidades básicas, ¿no? Como decís vos. No, yo te quería preguntar. Cuando se habla de que efectivamente la planta de funcionarios sería números más, números menos, que hablan de 60, 65, 64, ¿verdad? ¿Qué es lo que ustedes piensan al
0: respecto? No, bueno, yo no estoy para nada de acuerdo con esa situación, obviamente, porque la verdad que muchas de las actividades, por no decirte el total de las actividades, se hacen porque los trabajadores municipales las saben hacer, son trabajadores de año. Cuando las administraciones cambian, no hay un cambio radical en el destino de la actividad municipal. Si cualquier persona que nos esté escuchando analiza para atrás cómo se cortaba el pasto en el verano, cómo se mantienen los espacios públicos, no hay un gran cambio en el manejo más allá de las distintas administraciones. Entonces, cargar con funcionarios, la verdad que es innecesario. Y muchas veces es ni siquiera para cumplen la tarea esta que estamos hablando, donde hay un ahora la municipalidad ha puesto relojes para controlar a trabajadores. Cuando vos tenés... capataz, director, secretario, subsecretario y algunos cargos más que me puedo estar olvidando, no tenés ni necesidad de hacer un gasto a una empresa de poner relojes, porque vas y controlás dónde están los trabajadores todos los días. No lo hacen, no, digamos, por eso ahí se cubren cargos históricos, no por cuestiones políticas, por amiguismo, pero que nada hacen al cambio de del funcionamiento de la estructura municipal. Obviamente hay excepciones y hay algunos funcionarios que desempeñan su tarea correctamente, pero no es la totalidad. Por eso que decimos que a veces sostenemos, como la gran parte de la opinión pública, que no es necesaria tanta cantidad de funcionarios. Pero bueno, la hacen todos, ¿viste? A veces incluso algunos entran con poco y después, a medida que va pasando la administración, van sumando cada vez más. Pero bueno... decisiones políticas, César.
1: A mí me parece muy interesante este tema, porque, a ver, la comunidad es una comunidad chica, relativamente chica, nos conocemos medianamente todos, y cuando empieza entonces todo este tipo de situaciones a correr por la calle y que la gente le llega, obviamente, al vecino... A ver, en un marco, digamos, en un escenario de enormes dificultades para todo el mundo, ¿no? Donde uno establece las prioridades de una familia, obviamente, poder comer, si, aquel que tiene que pagar el alquiler de su casa, ni que hablar, poder tener el techo, los servicios elementales, poder comer, y no queda mucho más que margen, digamos, prácticamente no queda, yo creo, a la enorme mayoría, ¿no es cierto? Bueno, y entonces ahí está, ¿qué otras cuestiones vienen después? Las tasas municipales, etcétera. Y uno está dispuesto, yo creo que la tradicional, históricamente, el contribuyente ha estado ahí, ha aportado, ha hecho el esfuerzo, ni que hablar las generaciones antiguas, nuestros padres, ni que hablar, ¿no? Porque capaz que se quedaban una semana comiendo arroz, pero ellos pagaban los impuestos, lo pagaban, ¿no? Bueno... esas dificultades ya se fueron haciendo cada vez más complejas, que llega un momento que uno dice, bueno, no puedo estar comiendo todos los días arroz para pagar, ¿no es cierto? Ahora, el tema es, vos de alguna manera, desde estos estamentos del Estado, por ejemplo, tenés que dar ejemplo, ¿no es cierto? Tienen que bajar, yo creo que eso es muy importante, desde el punto de vista político, como mensaje es muy importante, es decir, miren, yo sé que ustedes están re complicados para pagar los impuestos, pero les pido, por favor, hagan el esfuerzo, porque nosotros también lo estamos haciendo, ¿me entendés?
0: Claro, claro.
1: Y si la gente lo sabe a eso, la gente lo va a comprender a eso, y efectivamente va a decir, bueno, vamos a hacer un esfuerzo entre todos para salir todo adelante, para tener nosotros, para que puedan

0: trabajar los empleados municipales para que el municipio nos brinde el servicio, este esfuerzo que estamos haciendo. Ahora, si no hay ejemplos de arriba para abajo, es muy complejo.
1: Sin duda, César, es muy complejo. Incluso también, y vas a recordar porque también lo hemos hablado muchas veces, nosotros que somos prestadores de servicios públicos, la verdad que podríamos ser más eficientes para satisfacer este esfuerzo que hace la comunidad, que es donde yo, que soy un convencido, yo defiendo a los trabajadores porque yo creo en la capacidad de los trabajadores. Entonces, y confío. Falta siempre la motivación política o el mensaje. Entonces, ahí tenemos un círculo vicioso que no se resuelve. Es decir, bueno, para este esfuerzo, para premiar este esfuerzo que la comunidad hace, pero hoy la verdad, vos recibirás quejas, los días de llueve a las calles son intransitables, pero no solo intransitables para los autos, a veces es muy intransitable para el peatón, porque en la periferia no tenés veredas, tenés que caminar por la calle, con calles llenas de barro. La verdad, yo lo he visto, yo vivo de calle tierra, lo veo a las
0: también,
1: madres.
0: También es cierto, sería muy injusto achacarle todos los problemas que tenemos los azuleños a este gobierno. Que
1: no, hace por supuesto, no estamos hablando. Estamos hablando general.
0: Hay problemáticas que lamentablemente han pasado no sé cuántos intendentes y lamentablemente no se han corregido en el tiempo. En este momento, el gobierno que tenemos es el gobierno que le toca llevar adelante. Y necesitamos respuesta,
1: ¿no? Claramente, pero incluso fíjate cómo se engancha con lo que mencionaba hace un ratito. No cambian las formas, digamos, porque como vos bien lo decís, las problemáticas son históricas.
0: Claro.
1: Entonces, si son históricas, bueno, alguien tiene que ver otras cosas.
0: Ensayemos otra cosa, porque claro. si vemos que hasta acá hemos llegado de esta manera y no alcanza la plata. Cada vez que hay un medio aguinaldo de por medio, es característico, es tradicional que hay problemas. Algunos sí. más, otros menos, sí. pero problema desacomoda todo el presupuesto, absolutamente. Sí, sí, sí. Cada vez que hay... Bueno, a ver, empecemos a desandar otro camino, a ver cómo podemos hacer para que el próximo aguinaldo, cuando venga fin de año, por ahí, ¿quién te dice que si ensayamos otra cosa, hacemos otro esfuerzo, buscamos por otro lado... Tal vez los empleados municipales para el 24 de diciembre pueden cobrar de otra manera.
1: Exactamente.
0: Pero no en la inacción. La inacción no lleva a ningún lado.
1: Y no solamente esto, dormir en esto que vos leías ahí de la información de la agencia de noticias de la séptima sección, de que quedémonos con la dependencia nacional y provincial. Y en todo caso, si es así, y hay que trabajar más afinadamente con el gobierno que te tiene que acompañar.
0: Sí.
1: Obviamente serán valoraciones que deberán hacer ellos, ¿no? Pero uno las manifiesta porque las ve de este lado, decir, bueno, algo está fallando ahí también, evidentemente, porque si, como dijimos, todos los distritos han podido pagar, y no creo que Azul sea el único distrito que depende estrictamente del gobierno provincial y del gobierno nacional. Seguramente es lo que le pasa a la mayoría de los distritos de la zona, al menos. Entonces, ahí es donde nosotros ponemos el ojo y la salvedad y la coma, si se quiere decir. ¿Pero cómo? ¿El único? Entonces, ahí donde las justificaciones a veces no nos cierran y sin duda a lo mejor lo que hace falta es otro cambio, otra mirada más interna para resolver estas cuestiones. Esa.
0: Bueno, Rubén, ustedes, vos decías que notificación oficialmente no han tenido ninguna.
1: Ninguna. Mañana reunión de comisión directiva, denuncia al Ministerio de Trabajo y bueno, después la decisión de los trabajadores por pelear por sus derechos.
0: Porque lo que estarían percibiendo en este que se anunció para este lunes, efectivamente, todo hace pensar que si bien no hay una afirmación oficial, lo que dicen los pasillos de la municipalidad es que estarían percibiendo ¿cuánto?
1: Cuarto aguinaldo. Claro. El sueldo anual complementario, que hace muchos años después se dividió en dos cuotas.
0: Sí.
1: Ahora parecía... vamos
0: La mitad.
1: En línea con el Mundial, César. Cuatro cuartos vamos a tener.
0: Ajá. Claro.
1: Para ponerle un tono de jocoso.
0: Porque sería la mitad del medio aguinaldo que corresponde ahora.
1: Claro.
0: La mitad sería.
1: La mitad.
0: ¿Y la otra mitad cuándo se pagaría?
1: No sabemos, porque tampoco esa certidumbre tenemos, porque... En este contexto de crisis que estamos hablando, si te dicen, bueno, mañana va la mitad y la semana que viene va la otra mitad, bueno, es decir, no nos gustará, veremos qué medida tomamos en el camino, a lo mejor reducimos la tarea laboral dos

0: horas por ese momento, por decir un ejemplo, ¿no? Y esperamos el cobro definitivo, el pago definitivo, pero nada, no tenemos esa certeza. Lo que sabemos es que la próxima semana van a ir a una reunión a la provincia, pero no sabemos el resultado de la reunión. Así uh-huh. que, la verdad, incertidumbre es esa.
1: Uh-huh. Bueno, y lo importante de poder, yo creo también es muy importante que, sobre todo, en todo momento, ¿no? En todo momento es importante, pero sobre todo en momentos difíciles como este, yo creo que el Departamento Ejecutivo tiene que tener un mecanismo aceitado de diálogo con los sindicatos, independientemente de las cuestiones políticas que pueda haber, un mecanismo realmente que aceitado donde se puedan sentar a una mesa y decir, bueno, muchachos, a ver, ¿cómo podemos zanjar esta situación, no? Más allá de las diferencias que puedan existir.
0: Sin duda. Nosotros mejoramos, vos recordarás los problemas que hemos tenido en otras gestiones, la verdad que con esta no es así, las veces que le hemos pedido reunión al intendente nos ha dado, los funcionarios nos atienden.
1: Perfecto.
0: Pero ante esta situación no hubo una convocatoria, que es lo que debería ocurrir. El intendente decir, bueno, 15, 20 días antes de habernos convocado, no que todos los sindicatos tengamos que andar presentando una nota para ver, che, o percibir los comentarios de pasillo todo el tiempo. Eso que vos manifestás y que yo ahora reconozco, es una falencia. Debe aceptarse, y más teniendo una relación de diálogo abierta que reconocemos, ¿cuál era el problema? Aunque no nos guste, y bueno, a veces nos tenemos que escuchar y decimos cosas que no nos gusten.
1: Pero,
0: ¿no?
1: Obviamente, pero además, a ver, a mí me parece que no tiene sentido, si vos me decís, bueno, digamos que te pones en una actitud de que está todo perfecto o está todo muy bien, bueno, pero en una situación realmente delicada, donde estamos hablando del sueldo de los trabajadores, sueldos que son realmente sueldos bajos, con dificultades, y todavía así, no, lo mínimo que puede haber es una señal de diálogo, ¿no? De sentarnos a una mesa a ver cómo podemos salir adelante con esto. Yo creo que, hasta incluso desde el punto de vista político es lo que corresponde, ¿no?
0: Sí, sí.
1: Y sería lo más importante sería ideal, que sería bueno para el gobierno, me parece.
0: Coincido con tu análisis pero bueno, no se ha dado, lamentablemente no se ha dado. Y si lo haces ahora es como que ya es tarde, ya estamos sobre la bomba, sentados sobre la bomba, digamos. Porque en todo este contexto de que hemos expresado y manifestado, la incertidumbre es un agravante. Digamos, esto de que no saber cuándo, cómo, es peor. Y la verdad, tanto que se habla de la salud mental hoy en día, el intendente hace programas, la municipalidad hace programas con jóvenes y demás. Esto afecta mucho a la salud mental de los trabajadores. La verdad que ya vienen sufriendo. Esta incertidumbre genera, y la verdad que lo menciono porque también es un hecho que me preocupa y que estoy viendo que nos está pasando. Compañeros que no están en su mejor situación por todo este contexto. Entonces, esto, no saber cuándo vas a cobrar, cuánto vas a cobrar, qué deuda vas a poder saldar, y también te genera una situación de estrés que la verdad no es buena para nadie.
1: Bueno, ojalá Dios quiera que primero que se materialice el pago como corresponde, hasta el último peso que haya que pagarle a cada trabajador, lo más rápido posible, ¿no? Y luego después que se esto que hablábamos, ¿no? Que se abran los canales de diálogo para ver cómo, si no, esto me da la impresión que no tiene sentido empezar el próximo camino hacia el próximo aguinaldo para estar exactamente lo mismo en situaciones de fin de año, volver a la incertidumbre nuevamente. Yo no sé, la verdad que, qué sé yo, la verdad que después de tantos años que uno ha estado acá en... Cada vez se entiende menos, me parece. Pero bueno. Rubén, un abrazo grande.
0: Muchas gracias, César. Saludo para todos.
1: Un abrazo, gracias. Hablábamos con Rubén Rodríguez, el secretario general del sindicato SOEMPA, que nos vino a traer la información vinculada con la situación de los trabajadores municipales, que ojalá, Dios quiera, puedan percibir su aguinaldo lo antes posible, ¿no? Ojalá que así sea. Las 11:35 minutos de la mañana.
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Bueno, muy bien, estamos ya excedidísimos de tiempo, ¿eh? Hoy, gran partido, ¿eh? A las 4 de la tarde, España-Portugal. Bueno, y la pregunta para mañana es, la dejamos ya picando para que todo el mundo pueda de alguna manera manifestarse, como lo han hecho toda la mañana al 436400. ¿Qué vamos a hacer mañana, no? Porque el partido es a la 1 de la tarde. Bueno, ¿qué va a pasar mañana? La gente se va a retirar de sus trabajos, se van a ir. ¿Qué es lo que va a pasar en el día de mañana? Efectivamente, como decíamos recién, queremos saber qué es lo que la gente va a adoptar como medida para la jornada de este día martes, ¿no? Teniendo en cuenta que el partido se juega a las 13. Muchos seguramente, bueno, se produce un parate, muchos comercios cierran al mediodía y vuelven a abrir después del partido, pero hay muchos comercios que no, muchas actividades que se hacen de horario corrido. ¿Qué es lo que va a pasar? Bueno, esa es la pregunta entonces que vamos a estar charlando en el día de mañana seguramente. 5 grados 4 décimos el registro actual de temperatura, la humedad del 82%, la sensación térmica 3 grados 8 décimos, apenas, 3 grados 8 décimos es la sensación térmica para el día de hoy. Bueno, y nos vamos a ir entonces, como lo hacemos habitualmente, por supuesto, con la joyita de González, como cada mañana.

Bueno, nos vamos con Oasis, que viene sonando mucho en este mundial, ¿eh? Sobre todo cuando está el momento de hidratarse, ¿no? Que se pone en cada tiempo el momento de hidratación y en el entretiempo también suenan en los partidos Oasis permanentemente. Bueno, nos vamos entonces y nos reencontramos, Dios mediante, mañana con toda la actualidad, la información, el entretenimiento aquí en la mañana de la radio. Que lo disfruten. Chau, hasta mañana.

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0: Hola, hola, ¿qué tal? ¿Cómo les va? Bienvenidos. Estamos comenzando Que Sea Rock del lunes. Sean bienvenidos a otra edición más, comenzándola con León Gieco y el Fantasma de Canterville. Canción compuesta por Charly García e interpretada originalmente por el cantautor argentino León Gieco y que forma parte de su álbum homónimo Gieco, editado por Music Hall y lanzado en 1977. El protagonista de la canción se compara con el fantasma del cuento, sintiéndose ignorado y olvidado por la sociedad a pesar de haber sido una buena persona y haber cumplido con sus obligaciones. La metáfora del fantasma, se dice, refleja la sensación de ser transparente ante los demás, de no ser reconocido ni valorado. Bienvenidos a Que Sea Rock de lunes.
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0: Momento de seguir en este lunes, ahora con Ataque 77, Me Volviste a Engañar.

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2: Bueno, seguramente es de público conocimiento ya lo que está sucediendo en Venezuela. La trágica situación que muchas personas tristemente tienen que afrontar. Y la música es un puente de unión muchas veces para este tipo de situaciones. Y en este caso lo fue otra vez más. Metallica y Rush unidos por Venezuela, dos gigantes del rock, una misma causa. Los devastadores terremotos que sacudieron a Venezuela el pasado 24 de junio movilizaron a artistas y organizaciones de todo el mundo. Entre ellos aparecen dos pesos pesados del rock, Metallica y Rush, que decidieron aportar su ayuda con distintas iniciativas solidarias. En el caso de Metallica, el apoyo llegó a través de su fundación All Within My Hands, que anunció una donación de $100,000 para la organización humanitaria Direct Relief. El dinero estará destinado a la compra y distribución de medicamentos, insumos médicos y elementos de primera necesidad para las comunidades afectadas por los sismos. No es la primera vez que la banda liderada por James Hetfield se involucra en este tipo de campañas. Desde su creación en 2017, All Within My Hands financió proyectos vinculados

0: vinculados a la asistencia en desastres naturales, la lucha contra el hambre y programas de educación técnica en distintos países. Rush, por su parte, eligió un camino diferente. La banda canadiense se unió al estudio de animación Fantoons, dirigido por el venezolano David Calcano, colaborador del grupo desde hace más de una década, para lanzar una remera solidaria de edición limitada con el logo Starman. La totalidad de lo recaudado con las ventas será destinada a Hogar Bambi, una organización venezolana que brinda refugio, alimentación y asistencia a niños y jóvenes afectados por los terremotos. Además, Rush invitó a quienes no deseen adquirir la remera a colaborar directamente con la fundación para ampliar el alcance de la ayuda. La iniciativa llegó apenas una semana después de que la banda se viera obligada a reprogramar dos conciertos en Texas luego de que Jeddy Lee fuera diagnosticado con laringitis y bronquitis. Dos formas de tender una mano, pero un mismo objetivo: demostrar que cuando la música trasciende los escenarios, como decíamos, también puede convertirse en una herramienta de esperanza para, en este caso y siempre, quienes más lo necesitan.
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0: Los señores de barbas largas, ZZ Top en Que Sea Rock de lunes, con Give Me All Your Lovin'.

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0: Un clásico del rock para terminar este primer bloque de lunes y Eric Clapton, Cocaine.
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14: En el comienzo de semana, en este lunes 6 de julio del 2026, la energía y el rock no te fallan. Un bloque sin interrupciones cargado de nacionales, empezándolo con Guasones y Reyes de la Noche, sonando en Que Sea Rock.

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3: Non Palidece suma un último show en Buenos Aires antes de celebrar sus 30 años. Nonpa confirmó una cuarta y última presentación de su exitosa gira acústica Non Palidece Enchufado en Buenos Aires. El show será el próximo 26 de julio en La Trastienda. Luego de agotar las tres funciones anteriores y marcará el cierre de esta etapa antes del festejo esperado por sus 30 años de carrera. El recorrido acústico ya pasó por Temperley, San Isidro, San Telmo, Jurín, Aedo, Mar del Plata y Pompeya, y continuará con presentaciones en La Plata, General Pico, Rosario y Neuquén, consolidando una propuesta que tuvo una gran respuesta del público en todo el país. Con Non Palidece Enchufado, la banda volvió a explorar un formato más íntimo que resignifica algunos clásicos de su repertorio. La experiencia nació originalmente en 2008, pero hoy adquiere un nuevo sentido como parte del proceso creativo del próximo álbum de estudio. Lejos de ser un simple concierto desenchufado, el espectáculo propone nuevos arreglos y una interpretación más cercana de canciones que marcaron distintas etapas de la historia de Non Palidece, reforzando el vínculo con sus seguidores en un clima cálido y diferente. Mientras avanza con la producción de su nuevo álbum, la banda también prepara un gran festejo para septiembre, cuando se cumplan las 3 décadas de recorrido. El aniversario prometerá convertirse en uno de los momentos más impactantes de la historia de uno de los grupos más influyentes del reggae latinoamericano.
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0: Charly García y esta canción llamada Me Siento Mucho Mejor, originalmente titulada I Feel a Whole Lot Better, Me Sentiré Mucho Mejor, tema compuesto por Jane Clark y registrado originalmente por el grupo de rock norteamericano The Byrds en 1965. Charly García hizo para su álbum Filosofía Barata y Zapatos de Goma esta versión que quedó, por supuesto, en el corazón del rock nacional.
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4: Ahora Los Pericos, movida Rastafari. Yeah.

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0: cover de hoy nacional, original de Babasónicos, reversionado por Hilda Lizarazu, El Loco.
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0: Hoy, tiempo de biografiar a los Super Ratones. Banda que se formó en Mar del Plata en 1985 y desde sus inicios sus integrantes fueron Fernando Blanco en bajo y voz, Luis Persson Properzi en batería y voz, Oscar Granieri en guitarra y un guitarrista más. Comenzaron componiendo canciones y mezclándolas con temas de los Beatles y viejos rock and rolls de los 50. A 1987 llegan por primera vez a Buenos Aires para tocar en un homenaje a Elvis Presley. Luego cambian a uno de sus guitarristas por Mario Barassi y con él agregarían una voz más. En 1990 presentan su álbum debut titulado Rock de la Playa, el que incluye los temas ¿Puede tu mono bailar a go-go? Toda la noche así y dos canciones que serían covers. En el 91, tras realizar una gira por todo el país, presentaron en obra su nuevo álbum, Segundo Tiempo. Con la participación de DJ Fontana, el baterista original de Elvis Presley, lanzaron Aire para Respirar, su tercer trabajo, en 1993. Dos años después, en 1995, editaban Reciclable, que contenía variedad de estilos y los cortes. Dos años después, comienzan a trabajar en los temas de lo que ya sería su próximo material discográfico. Paralelamente, Mario, Fernando y Persson fueron invitados a participar en los coros de los discos Magic Hotel de Alejandro Lerner y Planetario de los Enanitos Verdes. En el 96 saldría a la venta Zapping Club. En el 98 entraron en los estudios El Pie para registrar autopistas y túneles bajo la producción de Juanchi Baleirón de Los Pericos. Este trabajo contuvo también, entre otros temas, Aguas Fuertes, que lo veníamos escuchando recién, Granja Media Argentina y Pasajeros. De ahí en más, se dice que los éxitos no pararon para ellos. En el año 2000 grabaron y sacaron a la venta Mancha Registrada, un disco que marcó un hit

no pararon para ellos. En el año 2000 grabaron y sacaron a la venta Mancha Registrada, un disco que marcó un hit con el tema ¿Cómo estamos hoy?, el cual estamos escuchando de fondo, a partir del cual los Super Ratones se hicieron conocidos a nivel nacional. En 2003 llegó Urgente, material que lo llevó a conocer distintas partes de la República Argentina, pero también lugares del exterior que jamás imaginaron. En 2006 grabaron un material en vivo titulado Super Ratones en el Salón Blanco. Durante 2007, Fernando Blanco, bajista y fundador de la banda, se aleja y forma su proyecto solista, siendo reemplazado por Fernando Ronnie Astore. En el año 2008 editan Super Ratones ya formados como trío. El disco fue producido por ellos mismos y es el resultado, se dice, de una ardua elección de canciones compuestas durante los últimos años. Siempre con los cuidados arreglos de armonías vocales, las guitarras al frente, la base potente y el formato canción como sellos del grupo. Participaron como invitados en este material Juanji Baleirón de Pericos, Tabo Kupinski de Los Piojos, el Mafia de Capanga e integrantes de Los Auténticos Decadentes y La Mosca. En 2009 ingresa Pablo Diez en el bajo. En 2010 cumplen 25 años de trayectoria y son nombrados Ciudadanos Ilustres de Mar del Plata, su ciudad natal. En 2013 tuvieron el privilegio de abrir el show de Ringo Starr ex The Beatles en el Teatro Ópera. En 2015 festejaron 30 años de carrera y

quedaría ahí la historia, porque en 2019 lanzan Carreras de Aviones, flamante disco de Super Ratones y el décimo de su carrera. Junio del 2020 llega para ellos con la reversión de la canción Carreras de Aviones y las nominaciones a 3 premios Gardel por dicho álbum. Todos los días repasamos la historia, lo más importante, lo que más se destaca de un artista nacional y de un artista internacional. Hoy con los Super Ratones, nacidos en Mar del Plata, hasta la actualidad en presencia y con este género power pop, rock alternativo, rock pop argentino, que los consolida con un sonido muy característico. Influenciados por The Beach Boys, The Beatles, The Birds, The Kings, Little Richard, Elvis Presley, entre otros artistas de los 50 y 60, editaron su primer trabajo discográfico, como comentábamos, con esas bases que tenían como influencias musicales. Entre la luna y el sol, la canción elegida para los Super Ratones hoy.

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2: Que sea rock. Muchas gracias por acompañarnos en este lunes. Para nosotros concluido ya. Y te esperamos mañana martes para seguir disfrutando de Que Sea Rock junto a todos los artistas nacionales e internacionales. Nos despedimos con Supergrass 1995 y All Right. Será hasta mañana. Chau, gracias.

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